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0: Buenas noches, muy buenas noches, amigos. Es un gusto saludarlos a través de la frecuencia 107.9 FM de Gerardi Estéreo. Ya con ustedes, Circuito Deportes, de aquí hasta las 19 horas. Sean bienvenidos y bienvenidas a un programa más donde vamos a tocar temas interesantes en cuanto al deporte rural, departamental, nacional e internacional. En lo nacional, pues ya se juega la jornada número 8 de la Liga Nacional. Ya se jugó un juego, y en el deporte internacional, la Champions League sigue su curso. Y también hoy se abren los cuartos de final de la Conca Champions, la Copa de las Ligas de Centroamérica de la CONCACAF. Así que hoy juega el equipo de Marvin Amarini Villatoro allá en el estadio Ricardo Saprissa. Veremos cómo le va desde las 19 horas. Y ahorita el equipo Comunicaciones está jugando de local ante el Deportivo Marquense, el debut oficial de Roberto Montoya López, el mexicano, juntamente con Agustín Enrique Herrera, el otrora goleador crema. Asimismo, Manuel Corona como su preparador de porteros, y el preparador físico Juan Bernatti, el argentino. Así que esto y mucho más, trataremos de tocarles este fondo. Ya el equipo de Comunicaciones perdió, ya decíamos, el punto que ganó, y a revivir otra vez de la mano del técnico Roberto Montoya. Hoy el programa 246 en la historia de Circuito Deportes, de 6 a 7 de la noche. 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Así que ya saludamos a don Víctor Camnal ahí en el control master. Y por cierto, antes de que se me olvide, voy a saludar al otro chino, es el chinón. Sí, don Alfredo Cabral, el hermano de don Víctor, hoy lo encontraba. Saludos cordiales para él. Dice que siempre nos escucha, pues agradecimiento total para él. Hoy estaba también ahí con don Tito, el de la tapicería. Así que saludos para ellos. Siempre están anuentes. Hay que regañar al presidente del Cuadro Imperial, le dice don Tito. No puedo, le dije yo. Me va a pegar, le dije. Así que bienvenido, don Augusto. Buenas noches.
1: ¿Qué tal? Buenas noches. Buenas noches a nuestros amables oyentes de Circuito Deportes en su edición 240. ¿Cuánto?
0: 246.
1: Es el que lleva las estadísticas. Sí. 246 en Circuito Deportes, que se transmite de 18 a 19 horas. Bienvenidos a todos nuestros oyentes del área rural, allá en el área comunitaria. Ya pues están en plena sintonía, en donde ya están próximos a realizar los diferentes cuadrangulares, campeonatos, concerniente al 15 de septiembre, celebrando los 205 años de vida e independencia en Guatemala. Así como lo dijo don Carlos, hoy juega el equipo de Saprissa frente al equipo del cartaginés, del señor Amarini Villatoro, que todos pues lo están alabando ya en Costa Rica.
0: Ah, sí, hasta Alexander Guemará, es el papá de Celso Borges.
1: Exactamente.
0: Que es un buen técnico.
1: Sí, efectivamente, y lo quieren llevar para la selección nacional, veremos.
0: De Costa Rica.
1: Veremos si pues ese se concreta esta.
0: Sí, porque los ticos situación. Sí son algo especial en ese sentido.
1: Efectivamente, sí, sí. Se fue el Piojo Gómez, el Piojo Herrera.
0: Ya.
1: Era el técnico de Costa Rica.
0: Está Fernando mundialista,
1: pero
0: Fernando
1: no.
0: Fernando Batista.
1: Fracasó el Piojo Herrera y lo tuvieron que
0: cesar.
1: Efectivamente, así que. Y a las
0: 21 horas, Motagua Alianza del Salvador, en el estadio
1: Chelatucles. Ahí jugará entonces el equipo.
0: Hay un guatemalteco ahí también, don Augusto. Es el asistente técnico de Javier López, el guatemalteco Adrián Barrios.
1: Sí, Adrián Barrios.
0: Que dirigió a San Pedro.
1: Estuvo con San Pedro.
0: También con Siquinalá.
1: Efectivamente.
0: En la Liga Mayor.
1: Ojalá les vaya bien estos 12. Buenos entrenadores y en el ramo internacional la goleada del PSG contra el equipo de... ¿Se me va el nombre? De
0: este Slovan Bratislava.
1: Sí, es que es muy raro su nombre.
0: Sí, cuesta.
1: 6-1.
0: 6-1, dos goles del Mosquito.
1: Sí, triplete de
0: Ferran Torres. Y del, el, ¿cómo le llaman al? Ferran Torres.
1: Ferran Torres.
0: El, ¿cómo le dicen? Tiburón.
1: El tiburón.
0: Torres. Le va bien con el equipo del PSG. Y también el Barcelona, otra manita, está acostumbrado a meter 5 goles.
1: 5-1.
0: Sí, viene de anotar 5 y ahora otro, solo que recibió 1.
1: Sí, recibió 1 ante el equipo del Feyenoord. Feyenoord, jugó el equipo del Barcelona, también jugó el equipo de Stuttgart con el Viking.
0: También.
1: Y también jugaron eso,
0: el Sporting.
1: A las 10, jugaron antes.
0: Sí, a las 10:45.
1: El Liverpool con el Atlético.
0: Iba perdiendo y ganó 2-1.
1: 2-1 a la 1 de la tarde jugaron.
0: Sí.
1: Napoli también jugó ante el Arsenal.
0: Perdió.
1: A la
0: 1
1: de la tarde. Perdió el Arsenal. Ganó el Napoli. También jugó el París. Ah, eso ya lo dijimos. Sporting jugó
0: ganó bien su partido
1: 13 horas con el Galatasaray
0: 3-1
1: ganó el equipo del Sporting. Así entonces las cosas en el ramo internacional, aunque pues lo vamos a ahondar más cuando ya estemos en el segmento, don Carlos. Así que pues bienvenidos a esos buenos oyentes del área rural, en donde pues ya lo indicábamos el día de ayer, están celebrando pues los 205 años de vida independencia. Allá en Chamizún está la Copa Ilomán.
0: Sí.
1: Que, pues don Gerardo nos está le dio información.
0: Sí, el lunes ya para el martes 15 ya está la final de una vez, semifinal y final de una vez de este torneo relámpago.
1: Efectivamente, y también hay otro campeonato, Caserío Sataño.
0: Sataña,
1: Sataña dice, pero sí. Es Sataña 2, mini eliminatoria, Caserío Sataña 2, lunes 14 de septiembre se va a jugar esto, esta mini eliminatoria en Caserío Sataño 2, con Alto Verapaz. 8 equipos van por la gloria. Está el equipo, ya le digo de quiénes son los equipos que están participando para esta mini eliminatoria. Los Primos de China, Canguinic. Los Primos de China están entonces en este acontecimiento. Juventus de Sataño 2. China Mococh, el tercer equipo. El cuarto equipo es Roja Huachil. El quinto equipo es Semanzana. El sexto equipo es Corozal. Y el séptimo equipo es Chaki Roja Sataño. Y el otro equipo es Veteranos de Patate y Kbolay, que conforman los 8 equipos que pues disfrutarán de esta mini eliminatoria que van por la gloria en la comunidad de Caserío Sataño 2. Ellos son los que están organizando este mini eliminatoria, mi estimado Carlos. Esperemos que los 8 equipos que van por la gloria pues se desarrolle el fútbol sin ningún acontecimiento fuera de lo normal.
0: Y dentro de estos nombres me parece escuchar Veteranos de Iqbolay. No sé si son tan veteranos, que si son de 35 para arriba aguantarán el trajín, así un campeonato relámpago.
1: Sí, efectivamente.
0: Tienen la experiencia, pero y la condición física.
1: Sí, pero
0: nos imaginamos. Lo importante es hacer deporte.
1: Sí, claro. Lo organizan Chicharito Tsui y Victoriano She. Son los dos
0: grandes personajes ahí que siempre son altruistas, buscan la manera de que los muchachos estén activos, así que felicitaciones, porque es importante hacer deporte en estas fechas que se avecinan, 13, 14, 15 de septiembre, donde ya somos, ¿qué? Ya son 200 años de vida de emancipación política en Guatemala, y qué mejor que hacerlo con mucho deporte.
1: Y exactamente, don Carlos, y también los bomberos voluntarios de Santa Cruz Verapaz están organizando la primera travesía patriótica en bicicleta, pedaleando por una causa a beneficio de la 129 Compañía de Bomberos Voluntarios de Santa Cruz Verapaz. El 14 de septiembre va a ser
0: va a ser lunes.
1: Sí, el lunes 14 de septiembre, salida y meta.
0: 6 de la mañana.
1: Ahorita vamos a ver, salida y metas, la 129 Compañía, frente los bomberos Santa Cruz Verapaz, San Cristóbal Verapaz, Santa Cruz Verapaz, va a ser la travesía en bicicleta, habrá hidratación en el trayecto, don Carlos, la colaboración es de 25 quetzales, hora de salida a las 7 de la mañana.
0: Sí, tomando en cuenta el calor que está haciendo, ahora es parejo, porque Santa Cruz es normal que haya frío, pero dice que no hay ni en San Cristóbal. Hay mucho calor.
1: Efectivamente.
0: Lugares que antes eran bastante, un ambiente frío, gélido en algunas partes, ahora el calor sí está llegando por el famoso, ¿cómo le llaman ahora ese, el aspecto del niño, ese niño grande, como que le dicen?
1: Niño grande.
0: Algo así. O el gran niño por ahí, pero por ahí está haciendo sus estragos y va para largo de aquí hasta marzo, según los analistas, en cuanto a los pronósticos del tiempo, porque sí se siente realmente. Y acá que llueve siempre en septiembre, no hemos visto mucha lluvia.
1: No, la muy lluvia. Poco. Solo llovió en la noche del día martes.
0: Ayer quiso, pero desapareció.
1: El lunes fue que llovió.
0: Sí, llovió. Sí, el lunes llovió un poquito.
1: Llovió en la noche.
0: Sí.
1: Y entonces están invitados a todos. Las personas que
0: gustan del ciclismo.
1: Montar la bicicleta.
0: Sí.
1: Pedaleando por una causa a beneficio de los de la 129 Compañía de Bomberos Voluntarios, llegar el 14 de septiembre o abocarse ahí en la compañía, la colaboración de 25 quetzales por cada participante, así que están invitados todos los oriundos de Santa Cruz, San Cristóbal, Tactic, Cobán, Carchá, de todos lados pueden pues ir a pedalear allá en esta travesía de la 129 Compañía de Bomberos Voluntarios.
0: Interesante, entonces hay que apoyar a una noble causa como es los bomberos de Santa Cruz. Y ahí están también los bomberos de la 46 Compañía, creo, si no soy mal, 46 Compañía de San Cristóbal Verapaz.
1: Ahí están. Me parece que
0: sí, sí. Ahí es ese es el número. Acá es la 36, ¿verdad? Acá en Cobán.
1: 36 Compañía.
0: Si ves, allá es la 46. Me recuerdo del extinto director de una estación radial en Guatemala, que falleció hace poco. Siempre venía a San Cristóbal, le gustaba el lugar, dice que me gusta estar en San Cristóbal, dice, porque él era oficial de los bomberos a nivel nacional.
1: Sí, claro, Agustín,
0: sí,
1: Guzmán.
0: Guzmán, sí, él llegaba mucho a San Cristóbal, Verapaz y a Santa Cruz con los bomberos de allá.
1: Sí, porque él era el
0: que coordinaba por el bombero.
1: Sí, claro, era el comandante de los bomberos voluntarios en no
0: capital.
1: Sé qué compañía, pero
0: sí, de la capital, sí.
1: Exactamente.
0: Y ayudaba con lo que ellos percibían de la actividad que realizaban, pues ayudaban a nivel nacional. Así que en paz descanse a alguien que dejó recuerdos, gratos recuerdos en las estaciones bomberiles, en la compañía más grande en cuanto a compañías de rescate se trata. Así que a los bomberos de Santa Cruz, pues esperemos que todo se realice en buena forma, y a los amigos que usan del ciclismo, pues a pedalear por una noble causa, como se denomina esta gesta, para el próximo domingo, el lunes 14, es lunes 14 a las 7 de la mañana.
1: Sí, efectivamente, enhorabuena para los bomberos voluntarios de Santa Cruz, Alta Verapaz. Saludos para el señor Carlos Enrique
0: Don Coito.
1: Ahí está escuchando el famoso Coito. Y mi saludo, dice, siempre que lo encontramos ahí platicando.
0: También le mandó saludos Hugo Giovanni Coy.
1: Ah, también.
0: Sí, por ahí lo vimos.
1: Para don Hugo Giovanni Coy, ojalá esté bien el muchachón allá.
0: Bien, yo lo vi bien. Pero,
1: ah, bueno, pero ahí dejémoslo. Sí. Dice.
0: Yo lo vi bien ahí, sanito el muchacho, caminando, buscando algunas sus cositas para la casa, dice. Así que está, creo que en construcción ahí su casa, está buscando algunas cosas, así que es de velar porque todo marche bien en los hogares. Así que saludos cordiales para todos los buenos amigos también que a lo largo y ancho de la zona norte de nuestro departamento y también más allá, hasta también la Unión Americana, donde realmente a través de nuestras plataformas digitales entramos ahí con los buenos amigos paisanos, compatriotas que están en la Unión Americana. Ya no son muchos, pero hay todavía, así que imaginémonos, eran, yo no sé si tanto es el número, don Augusto, me dijeron la vez pasada, ya hace un par de años, 18 millones de guatemaltecos había en la Unión Americana, no sé si será ese número, me extrañó que, no creo que fuéramos 36 millones que vinieran todos ellos.
1: No.
0: Va
1: no,
0: que unos 2, 3 millones.
1: Sí, tal vez unos
0: 2 millones, 3 millones en la Unión Americana.
1: Sí, exactamente. Sí, pues no tenemos el dato, pero.
0: Pero me extrañó.
1: Yo 36 sí, no, millones, no creo.
0: No, 18 millones, o sea, millones. 18 millones somos ahorita acá en la República. Ay, y no, más los 18 seríamos 36 si ellos regresaran, le digo. Pues, pero no creo que sean 18. Tal vez unos 2 o 3 millones en la Unión Americana. Aunque sí, ahora ya hay menos, porque ya se vinieron varios. Algunos que dicen que ya no van a regresar, porque de todas maneras
1: allá se quedaron.
0: Algunos se quedaron, otros ya no quieren regresar, porque los extraditaron y ya no quieren padecer mucho sufrimiento de estar escondiéndose. Eso. Así que tiene razón, ¿verdad?
1: Efectivamente.
0: Sí, tiene razón.
1: Pues, pero también se sufre estar fuera de nuestras fronteras.
0: Se sufre. Uno añora a la familia.
1: Y también, por desgracia, algunos ya no vuelven.
0: Ya no.
1: Pues
0: por sus propios medios, sino que en una casa.
1: Han fallecido,
0: sí,
1: allá en la Unión Americana. Sí. Tantos, hemos visto las personas que han vueltos en una caja.
0: Sí.
1: Es lamentable.
0: Accidente o por X enfermedad. Otros están en alguna cárcel porque tuvieron algunas situaciones fuera de lo normal allá. Sabemos de que Estados Unidos sí es muy estricto en ese sentido. Entonces, pues esperemos que los guatemaltecos que radican allá logren realizar su sueño americano. Así que interesante, entonces de todo un poco se habla en esta media hora, siempre con la observación del caso de que hacer deporte es hacer patria a nivel nacional. Así que saludos cordiales entonces a los buenos amigos en las diferentes comunidades que realizan sus campeonatos, ya sea por la actividad de independencia o simplemente un torneo de clausura, un torneo de apertura, como puedan realizarse, pero deseamos que todo marche de la mejor forma y que todo se vaya a realizar sin ninguna novedad, don Augusto.
1: Efectivamente, así que entonces estábamos tratando de localizar al profesor Tito Alvarado, pero nos imaginamos

0: análisis profundo de lo que está haciendo el actual técnico, porque hay que, tampoco vamos a decir que todo es culpa de él o de los directivos, acá es en conjunto, que no entienden los jugadores el ordenamiento dentro de la cancha, el orden táctico, la idea táctica del entrenador, o no la entienden, o no quieren entender, o el entrenador no se da a entender. Hay una serie de situaciones que a veces nosotros no lo sabemos en el interno, ellos lo saben perfectamente, pero para eso estamos nosotros, para poderlo dar a conocer en base a las proyecciones que tenemos. Primero, hablar con la junta directiva. Segundo, porque como a veces llamamos a los directores técnicos y no nos contestan, y mucho menos los jugadores, que obviamente porque andan mal no van a querer dar versiones, no quieren dar declaraciones, por eso mismo, porque el equipo anda en los últimos lugares y no hay, por lo menos, imaginemos que vaya a perder y gana Such, Coba Imperial sería el dueño del sótano de este fin de semana.
1: Efectivamente, ya lo tocaremos cuando estemos ya en el segmento de la Liga Nacional. Así que, pues, también saludos para el famoso basurita, como le dicen, Byron Q.
0: Ah.
1: Allá en
0: San Vicente.
1: Zona 1. Ah, no, San Vicente
0: vive. Ya no está en la zona 1. Sí,
1: pues,
0: ahora es de la zona 6.
1: Ahora se cambió de.
0: De banda.
1: Sí, cambió de banda.
0: Sí. Saludos con los famosos legendarios, ¿verdad?
1: Saludos también para el licenciado Herculano Pop.
0: Sí. ¿No le han mandado alguna información?
1: Estábamos buscando, pero no hay ningún.
0: Porque don Héctor sí nos mandó, pero ya no dio resultados.
1: Solo nos mandó un poco atrasado.
0: Sí,
1: exactamente. Pues está. Hay otra información, don Carlos, que se viene el torneo de viene la aldea Junca del Quetzal, dice.
0: Navideño. Sí, porque lo hacen cuando se trata de un campeonato formal, en 3 meses lo sacan, del 24 de septiembre al 24 de diciembre, como lo hacen en el Campito Minerva. Sí. Siempre empieza un 24 de septiembre.
1: Ya casi estamos
0: a fin de año. Ya es, en 3 meses ellos lo sacan. Son 10 equipos a 2 vueltas y la fase final.
1: Sí, van a premiar a los equipos, los que quieren ir a inscribirse. No nos dice con quién, pero dice que va a haber premios de 10.000 quetzales, segundo lugar 7.000, tercer lugar 5.000, cuarto lugar 3.000.
0: Si no estoy mal, acá en el campito va a ser el campeonato número 51.
1: Ya.
0: Hace 2 años, 48, 50. Sí, 51. Sería.
1: Como si nada.
0: Como si nada. Desde el año 72, el primer campeonato del campo Minerva. Así que denominado, si no estoy mal, don Arnoldo Ponce Sierra. Es el primer homenajeado, don Nono, que jugó con Cobán Imperial. Y que también fue maestro de muchos alumnos de la Escuela Víctor Chavarría, incluyéndome a mí. Fue mi profesor, don Arnoldo. Tenía un carácter fuerte, pero era normal en aquella época.
1: Era enojado.
0: Ah, sí. En aquella época era normal, pero ahora, con eso de los derechos humanos, no pueden tocar a ningún alumno.
1: Ahora ya no.
0: No.
1: Antes.
0: Ahora, pero no le pueden jalar, pero ni un pelo a los niños.
1: Exactamente.
0: Pero para nosotros sí fue no agradable, sino que fue positivo, porque nos formó carácter. Quizá en el camino fuimos aprendiendo a ser un poco más disciplinados y tratar la manera de no salirnos del camino del bien, tratar de respetar a nuestros padres. Obviamente que eso va a través del tiempo, pero de niños sí formaron una disciplina que nos favoreció a la larga, nos ha favorecido también.
1: Efectivamente, don Carlos, pues ahondaremos más cuando vengamos de la pausa comercial. Ya son las 6:29. Nos vamos con don Víctor Caldal, allá en la cabina principal.
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4: 18 horas con 30 minutos.
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11: Bien, vamos a continuar ahora con el deporte nacional e internacional en esta última media hora de información deportiva. Ya se juega la octava fecha de la Liga Nacional y también los compromisos de la CONCACAF en horas de la noche, desde las 19 horas a 21 horas, dos juegos el día de hoy y dos juegos el día de mañana, gracias a la... 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Pues don Augusto y amigos aficionados, el torneo de liga sigue su curso, el campeonato de la Liga Nacional, ya con los resultados que se dieron el fin de semana, Comunicaciones descendió hasta la décima posición, porque se quedó con 7 puntos y menos 5. está al borde, porque por ahí no alcanzamos a ver, pero parece que ya está jugando con la desesperación el equipo crema ahorita en el estadio Cemento Progreso de la zona número 6, jugando ante el Deportivo Marquense, poca gente, en el debut de Roberto Montoya López en el estadio de la capital de la República. El día de hoy, un arbitraje de Sergio Reina en el estadio municipal San Pedrano, 15 horas, Deportivo San Pedro jugó ante el Deportivo Misco y ganó 2-0. Sigue a tambor batiente el equipo de El Chino Vázquez, don Augusto, con anotaciones de Sebastián José Colón al minuto 15, en un servicio desde el sector de la derecha por el jugador Steven Chacón. Llega muy bien a cerrar la pinza el colombiano, anotando su cuarto gol del torneo, muy bien por él. Y en el segundo tiempo, al minuto 55-10 de la segunda parte, también Germán Águila desde los 11 metros, después de una falta que le cometieran ante el arquero Kevin Moscoso, decretó la segunda anotación para ganar este encuentro del equipo de San Pedro, que en el segundo tiempo, con los cambios que ejerció Fabricio Benítez, pues mejoró el equipo de Misco, pero no pudo revertir el marcador. Y ya en los últimos minutos el equipo del Chino Vázquez subió con línea de 5-3 en medio y sacó sus dos delanteros. Así que el equipo se defendió, ya jugó a la desesperación del Deportivo Misco, que no concretó ninguna anotación, y con ello pues el equipo de Fabricio Benítez se regresó con la derrota. Y el equipo de San Pedro ahorita llega a 16 para instalarse en los primeros lugares, acompañando al equipo rojo del municipal en esta octava fecha de la primera vuelta del torneo de Liga.
3: Efectivamente, don Carlos, si sigue la jornada hoy en la noche, hoy hay, ya se jugó una y una está en curso, y la otra es la del equipo del Deportivo Suchitepeque frente al Deportivo Guastatoya a las 20 horas en el estadio Carlos Salazar Hijo, en el Coloso de Santa Cristina.
11: Sí.
3: Con arbitraje de Brian López, el árbitro central, a las 20 horas. Y seguirá mañana estos encuentros de la Liga Nacional en su octava jornada. Aurora va a recibir al equipo de Municipal, ya lo indicábamos ayer, a las 15 horas.
11: En el Cemento Progreso también, sí, zona 6. Cemento,
3: con arbitraje de Diego Ojer, a las 15 horas entonces Aurora recibirá al equipo de los Rojos del Municipal, el mimado de la afición. Allá don Picho Arroyo estará pendiente de lo que haga su equipo allá en Atlanta, Georgia, Estados Unidos. Don, felicidades para don Picho Arroyo. Ojalá nos venga a visitar nuevamente el fin de año, don Carlos.
11: Porque en diciembre, finales de diciembre viene.
3: Esperemos que venga, porque sí. Así lo tenemos para saludar a don Picho Arroyo. Saludos para Masha y para Julia.
11: Sus dos retoños.
3: Malacateco, mañana a las 18 horas. Va a recibir a la Antigua Guatemala en el Estadio Santa Lucía de Malacatán, San Marcos, con arbitraje de Julio Luna. En el último encuentro va a ser en horas de la noche, en donde pues Gerardo Estéreo estará transmitiendo este crucial encuentro entre el equipo del Xelajú Mario Camposeco versus Cobán Imperial, a las 20 horas en el Estadio Escolar Mario Camposeco. Walter López será el árbitro central para este compromiso, don Carlos, entre el Xelajú Mario Camposeco y Cobán Imperial.
11: Línea 1, José Ordóñez. Línea 2, Mario Velasco. Juan Manuel Morales, el cuarto árbitro. Ramiro Valiente, el asesor arbitral. Y el de seguridad es David Rivera. 20 horas en el Mario Camposeco de Quetzaltenango. Así que esperemos que Cobán Imperial logre un resultado que le favorezca en la tabla de posiciones, porque huele el descenso, ahí ya está cerca, así que le urge puntos, porque ahí imaginémoslo, si Comunicaciones por ahí no logra alcanzar un resultado positivo, estará cerca también. De ahí ya con 7 u 8 puntos va a depender, porque hasta el momento no he escuchado que esté ganando. Creo que está perdiendo 1-0 por ahí. Medio escuché porque estamos pendientes de la programación. Así que creo de que el equipo de Comunicaciones, con la llegada de Roberto Montoya López, estará buscando mejorar. Pero yo le decía fuera de micrófono de que está jugando con los mismos 11 que utilizó el fantasma Figueroa, porque no tiene más. Ahora tenía la baja de Steven Robles. Yo no sé, fíjese que el jugador Marlin Angulo de Misco le contó su juego que tenía de suspensión el pasado fin de semana, y hoy jugó. Pero Robles tenía también suspensión contra Misco, pero no le contaron y hoy lo está cumpliendo cuando sí debió jugar. Así que no entiendo a la Liga Nacional. A uno sí le da la oportunidad que juegue y al otro no. Porque es un partido que se terminó los 90 minutos, cuentan las amarillas, cobran las amarillas. Esta es por la vía administrativa que se le dio 3 puntos a Misco, pero el juego en sí fue válido. Así que no entiendo por qué a uno sí le cuenta la suspensión, que ya lo cumplió y jugó hoy, y al otro no, que tenía que haber, lo cumplió ante Misco y tuvo que jugar hoy, pero no lo veo dentro del terreno de juego. Está cumpliendo Roberto Montoya, no incluirlo, porque si no puede venir otro problema, otros 3 puntos menos.
3: Son cuestiones de la Liga Nacional.
11: Se les va un poco la gallina.
3: Efectivamente, fíjese, don Carlos, y que los cremas le llueve sobre mojado, porque a los 5 minutos se expulsaron al jugador Omar Duarte del equipo crema.
11: Se quedó con 9, con 10, sí, ¿verdad? Y está perdiendo.
3: Todavía no hemos visto el resultado, pero
11: me dio yo que está buscando el empate, dijeron. Así
3: está perdiendo 1-0.
11: Sí, ya vio.
3: El gol del Deportivo Marquense al minuto 23 de Fernando Escalante abre el marcador para el cuadro marquense.
11: Contra las cuerdas del equipo blanco, que no logra encajar una, pero es parte de lo que ellos realizaron durante la pretemporada. Ellos decidieron, pero también el entrenador de turno le dio la posibilidad de buscar jugadores nuevos. Él dijo, se van a ir 12, pues se fueron 16.
3: Se fueron
11: y solo llegaron
3: todos.
11: 8,
3: sí,
11: solo
3: no,
11: la mitad.
3: No hizo muchas contrataciones.
11: Pero para mí le hace falta otro lateral derecho, otro central, también le hace falta otro volante, porque se les fue, no llegó ninguno. Y tienen 3 centrodelanteros y no tienen otro volante por izquierda para hacer una mancuerna por ahí. Mínimo 4 jugadores. No debieron de irse algunos, como por ejemplo Wilson Pineda. Liner García, por citarles algún ejemplo, 2, y de ahí pues los demás casi no jugaron, pero 2 o 3 que no debieron irse, así lo decidió el técnico anterior. Y dicho sea de paso, llega a Nicaragua, ahí sí da declaraciones, dice que yo vengo a encontrar, me dice mi esposa que llegamos a casa, o sea que lo considera su casa el país de Nicaragua, donde dice que tiene buenos amigos, que conoce al equipo donde va, que es el Real Estelí, y conoce la mayoría, solo tiene que visualizar qué jugadores jóvenes tiene para poderlos hacerlos destacar en el torneo y buscar el campeonato pinolero para estar otra vez en la Copa Centroamericana del otro año, dice él. Así que le ha ido bien en el último tiempo, no así en Guatemala, dice, porque lo trataron mal, no dejaron que yo hiciera lo que yo sé. Digo, esas son las declaraciones propias de alguien que es muy polémico y que en Guatemala no dio mucho de qué hablar, pero para mala fortuna de él. Y definitivamente un desacierto más de la Junta Directiva de Comunicaciones contratar a este técnico que no dejó nada positivo para los intereses blancos, porque el torneo anterior estaban casi en el umbral del descenso.
3: Efectivamente, pues esperemos que pues para los seguidores cremas retomen el rumbo y pues de que no se ponga cuesta arriba, al igual que el equipo de acá de Alta Verapaz, el equipo de los que los príncipes azules del Cobán Imperial. Prueba de ello, don Carlos, hablábamos ayer de los árbitros que pues los acusaron de haber estado tomando antes sí, del partido
11: antes un sábado,
3: pero pues ellos ya hacen una denuncia pública, una denuncia penal ante los por los delitos de calumnia, injuria y difamación continua en contra de dueños de páginas de Facebook que hicieron publicaciones sobre él y durante el fin de semana en el partido del Cobán Imperial. Pues don Alan Monroy ya presentó pues una denuncia penal para los señores de la página de Facebook.
11: ¿Pero aquí de Cobán?
3: De Cobán, porque él dijo que nada que ver con lo que los estaban con lo que ellos publicaron,
11: que de repente los confundieron, que eran
3: sí,
11: ellos
3: de repente los confundieron, pero ahí sí que si llegan hasta al punto que sí, claro, hacen la denuncia penal es porque ellos tienen
11: seguridad que no estaban ahí
3: ellos, sí, porque él puso la denuncia el día de hoy, el árbitro Alan Monroy.
11: Bueno, pues entonces es un caso más de que hay que aclararlo definitivamente. Por eso nosotros acá a veces tratamos de no meterlo, porque eso ya es fuera del tema arbitral y en lo deportivo. Es la vida de cada quien, pero también hay que hacerlo resaltar porque no puede ser de que hay un juego de por medio y es como un jugador que antes de un juego se desvele o que pase ciertas horas por ahí. Entonces el rendimiento no es el acorde en el momento del juego.
3: Sí, al igual que pasó con el señor, el profesor Mario Escobar en aquel encuentro entre el equipo de los Cremas, el equipo de Aurora enfrentaba a Municipal, me parece que era el concedente, el equipo rival, y a él pues le tomaron fotos saliendo de una discoteca en horas de la noche, y a las 11 de la mañana tenía que estar en el estadio Guillermo Slowin,
11: el torneo anterior,
3: Amatitlán, sí, Amatitlán. Pero en ese caso no quedó a nada, porque
11: sí, bueno, repercusión tal vez porque ya no fue al campeonato mundial, estaba todo
3: sí,
11: hecho como
3: que
11: para que
3: repercutió en todo,
11: verdad,
3: eso, ¿sí?
11: Sí, sí, entonces ahí es donde uno tiene que ver por también ellos pierden la imagen positiva que muestran en cada partido porque son hombres públicos, así como nosotros, ¿verdad? A veces nosotros cometemos errores, como siempre lo he dicho, nadie es perfecto en la vida, pero hay que saber disfrutar de esa imagen pública que uno tiene. Y a veces tratamos la manera de ser soberbios con nosotros mismos y por eso trae consecuencias funestas, porque ya después se vienen abajo toda esa imagen positiva que ellos, en este caso los árbitros, creo de que manejan muy mal ese sistema. Pero en cuanto al campeonato nacional, esperemos que los jugadores de Cobán Imperial hagan un análisis profundo de cada uno de ellos para que puedan cambiar la panorámica de juego del equipo, saber en qué modelo de juego quiere el entrenador, que no entienden de él, sentarse, trabajar en conjunto, un orden táctico, saber cuándo defender, saber equilibrar, poder, porque ya los goles no han llegado para el equipo. Si bien han llegado, pero no como el torneo anterior, con cierta solvencia. Ya el jugador Yanderson Pereira ya no es el mismo que movía los hilos del equipo. Y Uri Amaral no ha logrado encajar en cuanto a ser el titular de la línea delantera.
3: Yo creo que tal vez no es que no logra encuajar, como lo dice usted, de repente que el director técnico no le ha dado la oportunidad de entrar de titular, porque se recuerda que cuando él entra le da más movilidad al equipo, y cuando él entró en el partido ante Misco, si no estoy mal, que sí, anotó el gol, y ahí sí, Y de ahí el técnico, el profesor Ramiro Cepeda, no le ha dado mucha oportunidad de...
11: Sí,
3: de
11: ha optado por Brian Calabres. Sí, Brian Calabres. Que sí, bien ha anotado un par de goles, pero tampoco es que ha sido la solución para el equipo.
3: No, no está.
11: Entonces, y por las bandas también, el equipo está flaqueando porque Stiparés, si bien ha logrado llevar algunas jugadas de peligro, ya no con la continuidad del torneo anterior, en donde lo vimos sobresalir. Y el joven Kenneth Valdés, si me perdonan, me perdona junta directiva y el cuerpo técnico, ya debería sentarlo, darle la oportunidad a otro joven en otro puesto, porque no tenemos otro volante por el sector. Con él jugamos con 10, algo desordenado al muchacho, y también se pierden los espacios con él, no busca, y entonces ahí se aísla él solo. Y por el medio campo creo que se necesita un poco más de equilibrio. Byron Leal, si bien con Ángel Cabrera lo hacen, pero en determinado momento pierden los hilos del encuentro, el manejo de la misma, y es donde los equipos aprovechan, y el que sufre es la defensa, porque tienen que sacar todo lo que les llega, y el guardameta hace lo posible. Sabemos de que Tomás Agustín ha sido baluarte en la zona última del Cobán Imperial, ha salvado al equipo, pero cuando los otros equipos adversarios, una llegó al equipo de Guastatoya, y logró mandarlo al fondo el pasado fin de semana, un balón que se filtra por el sector de izquierdo, llega el jugador en solitario, gana en velocidad, y el otro jugador llega también en soledad a recibir en la zona central del área grande, en donde por ahí un toque sutil y muy bien a la parte de atrás del jugador que lo cubría, y en esquina entra ese balón, no pudo llegar al argentino Tomás Casas, y ahí se perdió el encuentro porque ya no pudo revertirlo, a pesar de que tenía 10 minutos todavía con los 6 de adición, ya no se pudo empatar el juego, que a la larga no tenía que perderse, porque el equipo de Cobán Imperial sí o sí tiene que ganar o por lo menos sumar puntos en el Estadio Verapaz.
3: Efectivamente, el día pues de mañana juega Cobán Imperial, como ya lo indicamos. Ojalá pues traiga un buen resultado para las aspiraciones del Cobán Imperial, estar pues cosechando puntos, y el día domingo acá a las 13 horas, 1 de la tarde, recibirá
11: a los cremas. De repente vienen alicaídos, dos equipos ahí, y dos que van a perder, un partido de coleros.
3: De coleros, porque Suchitepeques también va a jugar ante... Sí. ¿Ante qué equipo dijimos, don Carlos?
11: El Deportivo Suchitepeques juega más tarde ante Guastatoya. No la tiene fácil tampoco, el equipo de Suchi.
3: Equipo de Suchitepeques, sí. Pues... imagínense que gane Suchitepeques, llega siete puntos.
11: Y por diferencia de goles, de repente deja Comunicaciones en el onceavo lugar.
3: Dejaría Comunicación y Cobán Imperial en el último lugar. Sí, si es que Cobán Imperial no cosecha algún triunfo el día de hoy, pues esperemos que así sea, porque si no, pues estaremos cantándole las golondrinas a
11: Ramiro Augusto, Ramiro Cepeda, su
12: tocayo. Con una llamada ahí, compañeros, adelante, pueden contestar.
11: Adelante, buenas noches, ¿con quién hablamos y de dónde nos llama?
13: Buenas tardes, mi estimado Carlos Paísa de Augusto Cool. No, ya me llamaron al presidente Juan, ¿qué está pasando con nuestro equipo Juan Imperial? Aquí le hablo Mario René, aquí de la casa de Arena Vidente. Solo quiero saber qué está pasando y por qué está perdiendo muchos puntos. Y cuando va a llegar el torneo profesor, van a llorar con esos puntos.
11: Definitivamente, tiene razón, Marito.
13: Don Augusto y Carlos Paeta.
11: Gracias.
13: Buen comentario está diciendo, pero no sé si ya le llamaron al presidente del Cobán.
11: Sí, lo hemos llamado, pero no nos contesta la llamada, don Mario. Sí, no sabemos si está ocupado o simplemente no quiere contestar.
13: Ya sabe qué está pasando,
11: porque
13: como
11: sí.
13: Ya sabe que está pidiendo el equipo, él no quiere contestar llamada.
11: Así es, sí, sí. Gracias, don Mario, ahí en la zona 12, alguien que nos escucha siempre en horas de esta
3: don Mario, programación. Mario, sí. ¿Qué dijo?
11: Mario René.
3: No vidente.
11: Sí, no vidente, sí. Saludos cordiales para todos los buenos amigos que están ahí en la zona número 12. Tienen su espacio. Así que, sí, como él decía, van a llorar los puntos que no se cosechan en el torneo de apertura. Y tiene toda la razón, porque lo hemos dicho. Aurora el año pasado cosechó 33 puntos que le valió quedarse, porque su torneo de clausura fue un desastre. El equipo de Aurora. Igual puede pasar con San Pedro. Pedro, que está haciendo bien las cosas en este torneo de apertura. Y si le va bien en el clausura, de repente no logra cosechar buenos puntos, no va a sufrir mucho, pero Cobán sí, mínimo 30 o 33 puntos. Y Cobán no, ni siquiera una parte de 21 ha perdido 17.
3: Efectivamente, pues como él lo decía, ¿qué estará pasando con el Cobán Imperial? Pues pasa que pues no... Creo que no han encajado bien todos los jugadores y han entrado muy... Sí.
11: Y aquí hay que ser sinceros, don Augusto, sí, no hay amplitud, claro. No hay amplitud de banca.
3: O aparte también, de eso. Aparte de eso, no, aparte. De la banca, sí, no, también no hay... No hay algún jugador que haga la diferencia a la hora de que el entrenador haga algún cambio.
11: Sí, claro. No hay. Él mismo lo ha dicho, pero la junta directiva dijo que no tienen dinero para contratar. Fue sincero o no, sí, pero pues, él lo dijo acá con nosotros, le dijo que claro. No había presupuesto y que si alguien quería ayudarles, con mucho gusto las puertas estaban abiertas para la persona que llegue a ayudarles ahí en cuanto al aspecto económico en el Club Cobán Imperial.
3: Efectivamente, mañana vamos a pues a ver qué es lo que Cobán Imperial pues tiene bajo la manga el día de mañana en la noche a las 20 horas allá en el estadio Mario Camposeco. Pues para terminar, don Carlos, mañana sigue la jornada de la Champions League.
11: Sí,
3: ahí. El calendario jueves 10 de septiembre, el Fenerbahce se enfrentará al AS Roma a las 10:45 de la mañana, el PSV versus Shakhtar Donetsk a las 10:45 también. Y a la 1 de la tarde el FC Bayern Múnich se enfrentará al Bodo Glimt. A las 13 horas, en el otro de los encuentros, a las 13 horas, ¿cómo? Así se llama este equipo.
11: Sí, ¿cómo así?
3: ¿Cómo? Él se va a enfrentar al RB Leipzig de Alemania a las 13 horas, 1 de la tarde. Y también a las 13 horas el Manchester de United le hará los honores al Saban FK. A las 13 horas, este equipo estaba en FK, me parece que es...
11: Es de Noruego, si no soy mal. Sí, hay tres equipos de Noruega.
3: Sí, claro, y el SK, Slavia Praga recibirá al RC Lens de Francia.
11: Así es.
3: A las 13 horas, así están los encuentros, entonces sobresale del equipo Bayern Múnich contra el equipo de Bodo Glimt a las 13 horas. Allá en
11: Allianz Arenas
3: de Alemania.
11: Así que hemos llegado, don Augusto, al final del programa. Gracias, amigos, por haber estado con nosotros. Nosotros volvemos mañana. Escúchenos en la transmisión desde el estadio Mario Camposeco. 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Y a nombre de don Waldemar Max, de don Víctor Caonala y en el Control Master, don Augusto Col y un amigo de ustedes, Carlos Derrique Paz. Volveremos mañana con más información y transmisión desde el estadio Mario Camposeco. Feliz noche, hasta entonces.
3: Pásela bien. Feliz noche.
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15: 18:58.
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1: 19:59.
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1: 20 horas con 45 minutos.

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0: 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Saludo para mi hermano Juan Antonio en Estados Unidos. Saludo, Chen, hola Jocelyn. 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
1: 21 horas con 21 minutos.
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1: 21 horas con 45 minutos.
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1: 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De otra programación más de Estéreo Geraldi 107.9. 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

soy. Pues ahora, pues mire, señora, que soy de Pénjamo. Lo habrá notado, pues lo ha atravesado, que somos allá.

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2: ¿Cómo es? 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Cuaya Leca Cápsula, Linas Ibali, San Lucas, mañana. Nuestra cápsula de la mañana es la lectura del Santo Evangelio según San Lucas, capítulo 6, versículo del 27 al 38, en el nombre del Padre, del Hijo, del Espíritu Santo. Amén. En aquel tiempo, Jesús dijo a sus discípulos: amen a sus enemigos, hagan el bien a los que los aborrecen, bendigan a quienes los maldicen y oren por quienes los difaman. Al que te golpee en una mejilla, preséntele la otra. Al que te quite el manto, déjalo llevarse, también la túnica. Al que te pide, dale, y al que se lleve lo tuyo, no se lo reclames. Traten a los demás como quieran que los traten a ustedes, porque si aman solo a los que los aman, ¿qué hacen de extraordinario? También los pecadores aman a quienes los aman. Si hacen el bien solo a los que les hacen el bien, ¿qué tiene de extraordinario? Lo mismo hacen los pecadores. Si prestan solamente cuando esperan cobrar, ¿qué hacen de extraordinario? También los pecadores prestan a otros pecadores con la intención de cobrárselos después. Ustedes, en cambio, amen a sus enemigos, hagan el bien y presten sin esperar recompensa. Así tendrán un premio y serán hijos del Altísimo, porque Él es bueno hasta con los malos y los ingratos. Sean misericordiosos como su Padre es misericordioso. No juzguen, no serán juzgados. No condenen y no serán condenados. Perdonen y serán perdonados. Den y se les recibirán y se les dará. Recibirán una medida buena, bien sacudida, apretada y rebosante en los pliegues de su túnica, porque con la misma medida con que midan serán medidos. Palabra de Dios. Latín en caballos comunes. La que nace el caos, para reflexionar, sin que se casen nadie. 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

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Ah, las monjas del grupo exterminado. Buen día, don Víctor. Aquí visualizando mi trabajo, compláceme con una música de cumpleaños, porque hoy estoy cumpliendo años. Acá te estoy visualizando en San Fernando Chal. Atentamente, Mari Chalam. Hola, Mari, ¿qué tal? ¿Cómo le ha ido? ¿Cómo va la recuperación del...? Buen día, don Víctor, escuchamos aquí en Cunén. Buenos días, un saludo para mi esposa. Ella es Marta Alicia Pau. Estoy visualizando aquí en Santo Domingo. Sí, bueno. Saludo, acá te estoy escuchando desde Las Vegas. Graciela B. también nos está visualizando. 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

0: 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Gracias ahí a cada uno de ustedes que nos visualizan. También estamos en la plataforma china. Aran aquí cuando abanan en canela chacri. 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Na cabil, madrugado ranchero. Abanan a chala aquí, Gema, Ariquín Kawa, Vicente Fernández. 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

0: 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Masale cholchen, buenos días, saludo a mi mamá doña Amalia Max por cumplir un año más de vida. Aran bi salia esfuerzo hun sa hecho lo hecho kana Amalia. Con Chiclisiap de Shmatani a disfrutar el cafecito Don Víctor. Buenos días, les saluda Secundino. Chansecuil Kawasek, Masala Chol. 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Multiservicios Pacay también. 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
2: Las 5 de la mañana, con 40 minutos.
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Don Víctor, salúdeme al payasito chivolero de parte de Secundino. Ahí está el saludo, mi estimado payasito chivolero. Bueno, para eso voy a cumplir 19 años el 13 de septiembre. Ahí estamos, Jocambi Comanes, Dulce María, desde Perú. Bendiciones también, desde Perú nos visualizan. Ay, ay, ay, ay, ¿qué voy a hacer? El piojo y la pulga se iban a casar. ¿Cómo es? El momento de nuestra cápsula en el calendario gregoriano. Hoy es 10 de septiembre del 2026. En nuestro calendario maya, en nuestro calendario, nuestro, el animal guardián es el coy. El mono. Nahual del día, 10 paz. Mes A. Día del mes, 4 sac. Cargador del tiempo, un quej. Año maya, 5154 años. Fase lunar menguante. 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Saludos, don Víctor. Gracias, Arnoldo. Vascola, Arnoldo, Lili. Saludos desde Pinares, Cabón. Saludos, don Chino. Acá te visualizo en Chamizún. Saludo para mi esposa Azucena. Gracias, Macanas, sí. 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

0: ángel del Señor anunció a María.
1: Y concibió por obra y gracia del Espíritu Santo.
0: Dios te salve María, llena eres de gracia, el Señor es contigo. Bendita eres entre todas las mujeres y bendito es el fruto de tu vientre Jesús.
1: Santa María, Madre de Dios, ruega por nosotros los pecadores, ahora y en la hora de nuestra muerte. Amén.
0: He aquí la esclava del Señor.
1: Hágase en mí según tu palabra.
0: Dios te salve María, llena eres de gracia. El Señor es contigo. Bendita eres entre todas las mujeres y bendito es el fruto de tu vientre Jesús.
1: Santa María, Madre de Dios, ruega por nosotros los pecadores, ahora y en la hora de nuestra muerte. Amén.
0: Y el Verbo se hizo carne
1: y habitó entre nosotros.
0: Dios te salve María, llena eres de gracia, el Señor es contigo. Bendita eres entre todas las mujeres y bendito es el fruto de tu vientre Jesús.
1: Santa María, Madre de Dios, ruega por nosotros los pecadores, ahora y en la hora de nuestra muerte. Amén. Gloria al Padre, y al Hijo, y al Espíritu Santo, como era en el principio, ahora y siempre, por los siglos de los siglos. Amén.
0: Derrama, Señor, tu gracia en nuestros corazones, para que los que hemos conocido por el anuncio del ángel la encarnación de tu Hijo Jesús, merezcamos por los méritos de su pasión y su cruz, alcanzar la vida eterna. Por Cristo nuestro Señor. Amén.

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3: 7:02.
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2: Muy buenos días a cada uno de ustedes. Este es el programa Los Buenos Días con el padre José Estuardo Can. Soy el sacerdote de acá de la parroquia de Catedral. Y le doy la bienvenida a los estudiantes del CUNOR que están con nosotros en este. Hoy precisamente es el Día Internacional del suicidio. Así que muchas gracias a cada uno de ustedes por estar acá con nosotros en la radio Gerardi. Bienvenida a Mariana Guadalupe Guzmán y Cindy Raimundo. Bienvenidas. Quédense entonces ahora en sintonía con nosotros a través de Radio Gerardi. Vamos a abordar el tema contra el suicidio. Bienvenidas.
3: Muy buenos días, amable audiencia, buenos días al padre. Hoy, en el marco del Día Mundial de la Prevención del Suicidio, pues es un gusto para mí el poder acompañarlos. Claro, es un tema que hace auge en este día, ¿verdad? Y lo mejor para todos nosotros es la prevención. Les damos la más cordial bienvenida a este programa. El día de hoy vamos a conversar sobre un tema importante y aunque puede resultar difícil en ocasiones, necesitamos hablar de él de una manera responsable, respetuosa y sobre todo humana, ¿verdad? La prevención del suicidio. Y queremos comenzar con una frase: el hablar de lo que sentimos también es una forma de cuidarnos. Durante este tiempo que vamos a estar al aire, podemos conversar sobre la importancia de escuchar, acompañar y reconocer las señales de alerta para fortalecer nuestras redes de apoyo y saber cuándo buscar ayuda profesional. Además, también queremos contarles sobre una campaña que estaremos realizando el día de hoy en las instalaciones del Centro Universitario del Norte, con el objetivo de poder sensibilizar a nuestra población y a nuestra comunidad estudiantil sobre la importancia de la salud mental y de la prevención. Así que quédense con nosotros. Y durante este tiempo, pues vamos a estar abordando lo que es el tema de la prevención del suicidio. Muchas veces, cuando hablamos de salud mental, aparecen frases como "eso no te va a pasar", el famoso también "échale ganas", "no pienses en eso", y hay personas que tienen problemas mucho más grandes. Pero aunque estas frases puedan decirse con una buena intención, no siempre ayudan, minimizan el dolor de los demás. Cuando alguien está sufriendo, muchas veces no necesita que le solucionemos inmediatamente el problema, a veces necesita algo mucho más sencillo. Que alguien le escuche. Que haga el acto de acompañar. Que alguien le diga, estoy aquí para ti. Que le pueda decir, estás aquí para poder hablar conmigo. Lo que estás sintiendo también importa. Es importante validar esta emoción y no minimizar el dolor de los demás. También podemos decir frases para acompañar, como no tienes que enfrentarte solo. Y por eso es tan importante crear estos espacios para poder hablar. Hoy, en el día del marco de la Prevención Mundial del Suicidio, pues queremos recordar que siempre hay alguien que te puede escuchar, alguien que te puede acompañar, alguien que puede hacer esa red de apoyo que tú tanto necesitas. Si tú estás atravesando por un problema y no sabes o no encuentras la salida, abócate a un profesional de la salud, a un amigo que te pueda orientar, a un maestro que te brinde las estrategias adecuadas para que tu vida no sea una estadística más. Lamentablemente, el suicidio es una de las principales muertes en el mundo, con la mayor tasa de incremento en los últimos tiempos, a raíz de, a través de lo que es la pandemia, esta cifra se fue incrementando. Y ahora, lastimosamente, tenemos que los números van aumentando en niñez. Entonces, hoy es importante poder hablar de la prevención. No hablamos únicamente de estar actuando cuando existe una crisis. La prevención comienza mucho antes. Comienza cuando aprendemos a cuidar nuestra salud mental. Comienza cuando hablamos de lo que sentimos, de nuestras emociones. Cuando le damos el espacio de salir a lo que llevamos por dentro. Comienza cuando les enseñamos a los niños, a las niñas, a los adolescentes y a los adultos a que pedir ayuda no es sinónimo de debilidad, sino sinónimo de una fortaleza, del yo poderme dar ese espacio para visibilizar lo que siento. También comienza cuando aprendemos a poder identificar estas señales, que algo no está bien conmigo, que ya pasó de una simple dificultad o de un simple malestar emocional, cuando ya se convierte en una dificultad mayor. Por eso la prevención es una responsabilidad que debemos de compartir como familia, como comunidad, y como instituciones educativas, dar el acompañamiento a nuestros estudiantes. Como instituciones educativas, pues lo importante es prevenir. Y como sociedad, lo importante también es poder visibilizar estos espacios. Quiero hacerles una pregunta a los amables radioescuchas. ¿Cuántas veces hemos dicho estoy bien, pero realmente no estamos bien? ¿Cuántas veces hemos podido disfrazar lo que es esta emoción? Probablemente muchas personas que nos escuchan a través de la radiodifusora se encuentran atravesando alguna situación difícil o una dificultad en este caso. Podemos sentir emociones como la tristeza, como el miedo, sentir ansiedad, enojo, frustración y muchas veces soledad. O la desesperanza, sentir que nadie nos escucha, sentir que nadie está para nosotros. Y todas esas emociones también forman parte de lo que es la experiencia humana. El ser fuerte no significa no llorar, ¿sí? El ser fuerte significa tener todas, no siempre significa tener todas las respuestas. Ser fuerte también significa el poder reconocer, el buscar ayuda, el asumir el que hoy no estoy bien y que probablemente pues necesite de acompañamiento de un profesional. Y el acto de pedir ayuda también está bien. Vamos a seguir compartiendo este tema de la prevención. Y si en algún momento tuvieran preguntas o dudas, es importante que ustedes también se acerquen a un profesional, a que puedan resolver esas situaciones que vamos dejando a veces un poquito por el trajín de la vida cotidiana. Darnos ese espacio de escucha, de atención y que podamos reconocer todas estas señales de prevención. Pero también el poder reconocer y ver qué podemos hacer si estamos pasando por una dificultad o si alguien cercano a mí no está bien. Lo primero que tenemos que hacer es escuchar. Escuchar no solo significa poder prestar atención, sino que la otra persona exprese lo que siente. Escuchar también va acompañado de lo que es el no juzgar. Muchas veces cuando alguien nos cuenta algo, lo que hacemos es minimizar su emoción, lo que hacemos es decirle, pero hay personas que lo están atravesando por dificultades mayores. Hacemos que alguien se sienta muy mal cuando hacemos este tipo de comentarios. Lo importante es el poder darle el acompañamiento, el poder escuchar, con el simple hecho de que no digamos nada, sino que de prestar atención, es muy importante. A veces el poder escuchar abre una puerta de oportunidad para que las personas pues puedan identificar estas dificultades en su vida. Y no siempre necesitamos tener todas las respuestas a la mano. El escuchar también es sinónimo de estar presente, de poder decir yo te apoyo. El no juzgar es importante. Tenemos que hacer énfasis en evitar decir frases que nos hagan sentir culpables o incomprendidas. En este caso, a la persona pues, que me está contando sus dificultades o yo mismo. En lugar de decir no pienses así, podemos cambiarlo por una frase más amable, más acorde a la situación. ¿Quieres contarme qué estás viviendo el día de hoy? ¿Quieres contarme qué te pasa? ¿Podemos buscar ayuda? Se siente diferente. Se siente más empático, ¿verdad? Ser empáticos. La empatía hoy en día se está perdiendo. A veces juzgamos a través de lo que yo puedo sentir, de lo que yo puedo vivir y minimizamos esas emociones que en algún momento pues nos hacen saber a nosotros. También el poder preguntar directamente es sinónimo de prevención. Si existe una preocupación por la seguridad de una persona, puedo acercarme yo a preguntarle de manera empática, ¿qué te está pasando? ¿Necesitas algo? Busquemos ayuda. Podemos preguntar de una manera clara y de manera respetuosa si en algún momento la persona ha intentado hacerse daño, si lo ha pensado. Con el simple hecho de que haya una ideación suicida, de que haya un pensamiento, de que yo ya esté buscando formas de acabar con mi vida, es señal de alerta roja. Hoy queremos hacer conciencia sobre el poder buscar y poder identificar estas señales de alerta. Preguntar es en nuestra sociedad sinónimo de que lo va a intentar la persona. Esto es erróneo. Preguntar no significa siempre darle la idea a la persona. Puede permitir que la persona se sienta escuchada y que pueda expresar lo que siente. Algo que estaba guardando en silencio. Y por el simple hecho de que muchas veces juzgamos, las personas que tenemos a nuestro alrededor no siempre se expresan. Cuando puede ser un método de prevención también. El buscar ayuda, no siempre tenemos que resolver una situación de crisis nosotros solos. Hay instituciones, hay personas que nos pueden acompañar, existe nuestra red de apoyo, nuestra red familiar. Podemos acercarnos a un amigo que nos brinde una orientación adecuada. Contamos con personal de la salud en las diferentes instituciones que brindan espacios de ayuda gratuita. Contamos con instituciones a nivel departamental especializadas en este caso, como lo son el hospital regional, los diferentes centros y puestos de salud, muchas otras instituciones que hoy en día hacen énfasis en lo que es la prevención del suicidio. Tenemos plataformas muy buenas como son TikTok y las redes y las diferentes redes sociales en las que nos pueden orientar también de una manera adecuada, ¿verdad? El poder identificar estas pequeñas señales que no siempre son visibles. Hay personas que tienen ideación suicida y sin embargo atraviesan ese momento en soledad porque siguen funcionando de una manera que nosotros no pensaríamos que tienen algún pensamiento suicida. Pero en la intimidad de su hogar, en la intimidad de ese pequeño cuarto de habitación que comparten con alguna otra persona o en soledad, pues vienen estos pensamientos, vienen esta idea. Si tú que nos estás escuchando, pues has atravesado estos sentimientos y estos pensamientos de soledad, yo los animo a que busquen ayuda. No se conviertan en una estadística más. Hoy contamos con muchas instituciones que nos pueden brindar el apoyo. Y también, pues si tú eres estudiante, tú que nos escuchas a través de esta emisora, pues te puedes acercar hoy a las instalaciones del Centro Universitario del Norte, ya que tendremos una campaña de prevención. El objetivo de esta campaña es promover la sensibilización y la prevención del suicidio dentro de la comunidad estudiantil, dentro de la comunidad universitaria, mediante una campaña educativa y participativa que favorezca el conocimiento sobre la salud mental, ¿verdad? ¿Qué significa el poder acercarnos, el poder brindar apoyo durante esta crisis, ¿verdad? La identificación de las señales, que es importantísimo para nosotros contar con un sistema de prevención. El fortalecimiento de las redes de apoyo, ¿verdad? Muchas veces como papás no sabemos por qué situación o dificultad están atravesando nuestros hijos, y qué mejor que poder identificar estas pequeñas señales y la búsqueda oportuna de ayuda profesional.

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1: Regresamos otra vez a toda la amable audiencia que nos está escuchando a través de Estéreo de Gerardi. Continuamos con lo que podemos hacer si nosotros identificamos que alguna persona necesita pues el apoyo, el acompañamiento. En el marco de la celebración del Día Mundial de la Prevención del Suicidio, el poder buscar ayuda. No siempre tenemos que resolver una situación de crisis nosotros solos, ¿verdad? Podemos acudir a familiares, a personas de confianza, a mi maestro, a mi docente, a profesionales expertos en la salud mental y a los diferentes servicios y puestos de salud que se encuentran en los diferentes municipios e incluso a las oficinas especializadas en atención psicológica de cada municipalidad, a las emergencias cuando exista un peligro inmediato de poder hacernos daño. Podemos acudir a la emergencia del hospital regional para que atiendan, porque el suicidio también es una emergencia de salud pública. El no poder dejar sola a la persona cuando existe un riesgo inmediato. Si consideramos que existe peligro inmediato, podemos buscar ayuda de manera urgente y permanecer acompañando a la persona mientras llega el apoyo correspondiente, ¿verdad? Esto siempre acompañado de personas que sepan manejar una crisis, que nos puedan orientar de una manera adecuada. Para eso existen las diferentes ramas de la salud mental. Vamos también con lo que son mitos y realidades acerca de las cuestiones del suicidio. Muchas veces nosotros creemos que hablar de estos temas, pues hoy en día incrementan las tasas y no, al contrario, cuando nosotros hablamos de este tema, que se considera tabú todavía hoy en día, pese a todo el avance tecnológico que hemos tenido, pese a la evidencia que se ha demostrado, pues más que incitar a que estas personas cometan los actos de suicidio, lo que hace es poder brindar un espacio seguro para que ellas se expresen de una manera adecuada, para que nosotros también podamos hacer visibles a esos casos.

0: y dar este paso tan importante. El primer paso para poder afrontar cualquier dificultad siempre es el reconocimiento. El poder decir, yo estoy atravesando por una situación que amerita que yo busque apoyo, que busque apoyo de diferentes profesionales que me puedan orientar de la manera adecuada. La salud mental no solamente importa cuando tenemos un problema grave. Este es un mito muy, muy cruel también. La verdadera realidad es que cuidar nuestra salud mental es importante en todas las etapas de la vida. Quizás a veces tenemos una perturbación, una emoción mal manejada y es ideal que busquemos el apoyo. ¿Quiénes forman parte de estas diversas redes de apoyo que hemos estado mencionando a lo largo de este segmento? Orientado el día de hoy en el marco de la celebración del Día Mundial de la Prevención del Suicidio. ¿Quiénes forman parte de nuestras diferentes redes de apoyo? Puede ser directamente nuestra familia, un amigo, un compañero, un docente al que yo le tenga confianza, un profesional de la salud, un psicólogo, una persona a la que yo pueda contarle mis problemas y que me oriente de una manera adecuada, una organización o una institución. Como les cuento, pues ahora en los diferentes CAPS, en los centros de salud, en la emergencia del hospital regional, nosotros como estudiantes de la carrera de psicología del Centro Universitario del Norte, pues también prestamos estos servicios a la población cobanera y al tabarapacense, también dentro y fuera del departamento, ya que tenemos compañeros que residen en otros departamentos, ¿verdad? Entonces, ahora se le ha dado el impulso a lo que es la atención primaria en salud mental. Entonces, el buscar ayuda, pues, ya no significa también un recurso económico, porque nosotros como estudiantes prestamos esa ayuda y esa atención primaria a lo que son las diferentes poblaciones, ¿verdad? De manera completamente gratuita, siempre guiados y orientados por un profesional a cargo. En este caso, pues les quiero hacer la invitación a todos los estudiantes y a las personas de fuera que se quieran acercar. Hoy vamos a tener una campaña dentro de las instalaciones del Centro Universitario del Norte. Este con el objetivo de poder magnificar, de poder derribar esos mitos que hay acerca de lo que es el suicidio. ¿Qué mejor manera de la prevención? Sí, nosotros como personal de la salud no solo estamos capacitados para poder abordar, para poder identificar, sino que nuestra principal objetivo como personal de la salud pues siempre va a ser la prevención. ¿Qué mejor que prevenir y qué mejor que ustedes, siendo parte de la sociedad cobanera, altaverapacense, se puedan acercar esta mañana a las instalaciones del Centro Universitario del Norte, a la comunidad estudiantil? Les hacemos el llamado para que puedan pasar por los diferentes stands que van a estar hoy orientados también siempre a lo que es el impulso de la campaña, ¿verdad? Este 11 de septiembre. Pues estamos enfocados en la prevención del suicidio, en la sensibilización y visibilización de lo que es la importancia de la salud mental hoy en día. Esta campaña está diseñada para que podamos reflexionar, para que podamos reconocer nuestras emociones y que podamos recordar que buscar ayuda siempre es válido. Buscar ayuda no es sinónimo de debilidad. Queremos que este mensaje llegue a los estudiantes, a los docentes, a las familias, a los trabajadores y que puedan replicarlo en su entorno, a todas las personas que forman parte de nuestra comunidad. Porque la prevención comienza cuando dejamos de pensar que estos temas pues son tabú y que deben permanecer en el silencio. Estos temas están a la orden del día y tenemos que visibilizarlos.
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2: 7:42.
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2: Muy bien, amable audiencia. Radio Escucha, continuando con la campaña, pues nuestra campaña es denominada Hablar también es prevenir. Es denominada también el Jueves Amarillo, que es una jornada universitaria dedicada a poder generar espacios de conversación sobre salud mental, la prevención del suicidio, ¿verdad? El color amarillo es utilizado como elemento visual de identificación en la campaña mediante listones, mediante decoraciones de stand. Vamos a estar repartiendo lo que es también material informativo para que pues todos pues en algún momento pues acudan a esta información, ¿verdad? También poder recordar que hablar puede salvar vidas. En este día mundial, en el marco de la prevención del suicidio, si alguien está pasando por un momento difícil, acercarnos hace la diferencia, mostrar empatía, un cómo estás, un quieres hablar, un estoy aquí para escucharte, créanme que puede hacer la diferencia para alguien que está atravesando dificultades, para una persona que pues no cuenta con esa empatía que todos deberíamos de prestar hoy en día. El poder hablar, pues también puede convertirse en el primer paso para que una persona busque ayuda, para que se sienta escuchado, para que visibilicemos su dolor. Por eso los invitamos en esta mañana a poder participar al personal docente, personal estudiante, estudiantes de las diferentes universidades, de las universidades y de las diferentes carreras del Centro Universitario del Norte, para que se puedan acercar a esta mañana que vamos a estar realizando esta campaña en las instalaciones del Centro Universitario del Norte. El objetivo es la prevención y que podamos visibilizar estos temas tan importantes. Acérquense, pregunten, infórmense, participen y compartamos un mensaje de esperanza para esas personas que por este momento atraviesan dificultades y que no ven como la luz al final del túnel. Quiero invitarles a todas las personas que nos están escuchando a que puedan hacerse una pregunta, que cuando están pasando por un momento difícil, ¿qué realizan? ¿Qué hacen? ¿A quién acudirías tú, amable radioescucha? Si necesitas hablar, que piensen en esa persona de confianza. ¿Qué palabra de apoyo les gustaría escuchar cuando no están bien? También pueden compartir todas sus respuestas, generar conversación acerca de este tema. Recordemos que podemos visibilizar todas estas problemáticas, pero únicamente hablando. Hoy en día, lamentablemente, pues el suicidio se considera como tabú aún en nuestra sociedad, aún cuando hay mucha información, cuando hay plataformas como las diferentes redes sociales que nos hacen conciencia también sobre estos temas. Pero lo importante es poner estos temas en la mesa, poder visibilizar estas campañas que se realizan. Nosotros como estudiantes, pues hoy vamos a estar realizando una jornada en los edificios H y pasillos del CUNOR. La coordinadora de la campaña, pues es nuestra licenciada en psicología, la licenciada Magda Tsun, que es la que nos ha impulsado a nosotros a siempre dar la milla extra, a poder generar espacios de conversación a través de estos temas de salud mental que han estado tan relegados en nuestra sociedad, por el simple hecho de considerarlos un tabú. El cargo que vamos a tener pues nosotros como estudiantes es poder visibilizar esta información a través de las diferentes personas que se acerquen a nuestros stand. La jornada se va a llevar a cabo hoy de 8:30 a 6:00 p.m. Durante toda la jornada universitaria, y la población a la que está destinada es a estudiantes de las diferentes carreras, pero también si usted, amable radioescucha, de las diferentes partes de la ciudad de Cobán, Carchá o municipios aledaños, quisiera acercarse, pues está cordialmente invitado. Está también dirigido a personal docente, administrativo y a toda la comunidad universitaria. El objetivo de esta campaña es la sensibilización y la prevención del suicidio. Dentro de la comunidad universitaria, pues quizá hemos escuchado en algún momento lo que es la prevención, pero hoy podemos nutrir esos saberes, esos conocimientos, para que podamos replicar esta información, para que podamos llegar a las personas que más lo necesitan. El nombre de nuestra campaña, volviendo a hacer énfasis, es Hablar También es Prevenir. Se va a llevar a cabo dentro de las instalaciones del Centro Universitario del Norte, en los pasillos de los edificios H, y pues en los diferentes pasillos de las instalaciones del Centro Universitario del Norte. Recordemos en este día, en esta celebración del marco de la prevención del suicidio, que nuestras emociones importan. Su vida importa, amable radioescucha. No tiene que enfrentar todas estas dificultades que en algún momento, pues como seres humanos, podemos desarrollar. No está solo. Hay alguien siempre que le puede brindar el acompañamiento, que le puede brindar esa orientación que usted necesita para ver y encontrar esa luz a través del túnel. Si usted está pasando por algún peligro, o si identifica que hay alguien que puede estar poniendo su vida en riesgo, busque ayuda de emergencia, ¿sí? El suicidio es una emergencia de salud mental. Es una emergencia a la que le debemos de dar prioridad. Y acuda al servicio de salud más cercano. También en las diferentes municipalidades, en instituciones a nivel gubernamental, a nivel estatal, ONGs, pues existen servicios de salud gratuito. Si usted en algún momento no está en la disponibilidad de poder contar con esa solvencia económica, también se le puede brindar la atención psicológica de manera gratuita. Hoy, pues vamos a tener nuestra campaña de la prevención del suicidio en las instalaciones del Centro Universitario del Norte. Queremos unir nuestras voces como estudiantes y poder llevar un mensaje de esperanza, poder llevar ese acompañamiento y esa prevención, llegar a los casos que quizás pues aún no se han podido detectar, porque el suicidio pues puede presentar o no puede presentar señales. Una persona que de un momento a otro pues dejó de realizar actividades que le resultaban ser gratificantes en algún momento, pues está mostrando señales de alerta. Podemos identificar todas esas señales. Alguien que constantemente se aísla, que deja de disfrutar lo que antes disfrutaba, pues está presentando esas diferentes señales de alerta. Si tú estás pensando en hacerte daño a ti mismo, busca atención psicológica. Acércate a los diferentes servicios de salud. Y forma parte de nuestra campaña el día de hoy. También vamos a estar realizando pues en vivos a través de las diferentes plataformas, para que si usted no puede acercarse, pues también le llegue el mensaje que vamos a estar nosotros como estudiantes pues compartiendo con toda la sociedad cobanera y altaverapacense, que pueda acercarse a las instalaciones del Centro Universitario del Norte. Porque la prevención empieza con algo que todos podemos hacer: escuchar, acompañar y hablar. Siempre recordemos que pues necesitamos también aprender a preguntar, aprender a escuchar sin juzgar, y necesitamos también aprender a acompañar. Necesitamos aprender a poder pedir ayuda cuando nosotros somos quienes estamos también pasando por un momento difícil. Yo lo animo a usted, amable radioescucha, que pueda identificar qué situaciones en su vida pues están haciendo estragos, ya no lo dejan pensar de una manera adecuada. Su funcionamiento normal en el trabajo, en la casa, con la pareja, pues ya no es de una manera que usted considere normal. Busque, acérquese, pregunte, infórmese sobre salud mental, busque un centro de salud, busque un puesto de salud, busque a un profesional de la salud. Usted no se convierta en una estadística más, ¿sí? La muerte por suicidio es una muerte, pues, muy dolorosa y que al final deja muchas preguntas abiertas. Entonces, acérquese, pregunte, informe, participe y pueda compartir hoy el mensaje. Dentro de las instalaciones del Centro Universitario del Norte se llevará a cabo, pues, una campaña. Y me gustaría que podamos identificar, que podamos escuchar, que podamos poner atención y que también seamos parte de la réplica, que llevemos un mensaje de esperanza a todos aquellos que atraviesan dificultades, que no saben cómo resolver sus problemas en la vida diaria. Piense usted, amable radioescucha, si está pasando por un momento difícil, si ya no encuentra la salida, acuda a alguien con quien pueda usted hablar, alguien de su confianza. Para eso, anteriormente estábamos mencionando lo que son las redes de apoyo. ¿A quién puedo acudir yo? A nuestra familia, a un amigo, a un docente, a un profesional de la salud. Ya para ir cerrando, pues, este segmento, y siempre agradeciéndole a Estéreo Gherardi 107.9 el poder crear estos espacios, pues vamos a cerrar con una reflexión. A veces no sabemos lo que está viviendo otra persona o la persona que tenemos enfrente, la persona que sonríe, el estudiante que llega todos los días y el compañero que dice siempre estoy bien. Hoy quiero dejar pues esta pregunta y que también nos preguntemos a nosotros mismos y nos cuestionemos. ¿Cómo vivimos nuestro día a día? ¿Estamos bien o necesitamos también buscar ayuda? Recuerda que tus emociones importan, tu vida importa y pedir ayuda está bien. La prevención empieza con algo que todos podemos hacer: escuchar, acompañar y hablar. Les agradezco a todos por haber prestado atención, por haber estado en este segmento. Muchas gracias por habernos acompañado durante esta hora en la que pudimos hacer visible este tema de salud mental muy urgente en nuestra sociedad. Y esperamos contar con su presencia en las instalaciones del Centro Universitario del Norte, en nuestra campaña de prevención en el Día Mundial de la Celebración de la Prevención del Suicidio. Nos vemos en un próximo segmento.
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7: 7:59.
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Gracias, mi Dios, por este nuevo amanecer. Ayúdanos a tener un día o una vida hoy llena de victoria y bendición. Buenos días. Buena mañana.

0: buena mañana, amigos. ¿Cómo están? ¿Cómo están? ¿Cómo nacieron ustedes? Algunos llegando, corriendo, pero eso es lo bueno, que sí llegaron. 8 de la mañana con 9 minutos, mis amigos. Son 9 minutos después de las 8 de la mañana en este agradable día. Bendecido. Un día más de despertar, un día más de decir gracias, Señor. De nuevo, estamos de pie, estamos con salud, estamos con toda la energía positiva para hacer cosas nuevas el día de hoy. Ayer ya pasó, Ayer te equivocaste, ayer hiciste cosas como que te arrepentiste de haberlo hecho. Hoy es hacerlo de la mejor manera. 8 de la mañana con 10 minutos, mis amigos. ¿Cómo están? ¿Ya amanecieron? Buenos días. ¿Ya se levantaron? ¿Alguien en cama? Solo alguien que está con quebranto de salud, ¿verdad? Porque aquel que tiene fuerzas, aquel que no tiene nada, si está en cama, ya sabe de qué padece. 8 de la mañana, mis amigos, con 11 minutos, así que arriba, arriba, arriba, arriba, arriba, arriba, arriba, arriba, arriba, arriba, arriba, arriba, arriba, los ánimos. Fuera chamarra, fuera desesperación. Ay, ustedes. No se lavó los chelos. Alguien no se peinó hoy, salió corriendo de casa. Porque le agarró la tarde. ¿Lo vio? Por eso hay que dormir temprano. A medianoche aún todavía, con el foco encendido, el reflejo, pero del teléfono. ¿Verdad que sí? Hola, Valde, bendiga, aquí escuchando, dice, en Caserío Cerro Verde, San Cristóbal, Verapaz, Freddy K, les saluda, feliz jueves, saludos cordiales a los hermanos Dionisio, Eliezer, Maynor, Sara, y Elma. También los amigos oyentes de la radio, Rigolén, Luis, José Alberto, Roxy, Rico López. También a doña Erlinda y a Noemí y a Axel. A Axel también hasta allá en los Estados Unidos. Ahí me pone la música que dice cuando un hombre ama a una mujer. Ese le encanta a Freddy. Feliz día, dice, y bendiciones. Muchas gracias, amigos. Bendiciones a cada uno de ustedes. Arriba los ánimos. Ya amanecimos, ya estamos aquí, ya estamos con nuestras actividades del día de hoy, mis amigos. Así que voy recibiendo comunicación. Hola, buenos días. Hola, hola. Buenos días. Buenos días. Buenos días.
1: Salud, don Valde, buenos días.
0: Hola, buenos días.
1: Aquí le habla Aura Pensamiento nuevamente.
0: ¿Qué dice doña Aura Pensamiento nuevamente?
1: Pues aquí, sí, mire, don Valde, deseándole feliz día y bendiciones en su trabajo.
0: Muchas gracias.
1: Y un saludo para doña Marta Requena, a doña Fidelina, a don José Alberto, a doña Erlinda, a don Rigo López, a Rigo Len y a los demás que oyentes.
0: Ajá.
1: Que pasen un feliz día y que el Señor los bendiga siempre.
0: Lindo mensaje para ellos,
1: Gracias, don Valde.
0: Un abrazo, doña Aura Pensamientos. Hoy sí madrugó. Siempre dice. Ay, bellas mujeres, lindas mujeres de Guatemala. Por ellas nos perdemos, ¿verdad? Lloramos y se ríen de nosotros. Sabe que sin ellas no tenemos felicidad. Aunque mal paguen, ¿verdad? Hermosas trabajadoras del mundo, bellezas guatemaltecas, esas manos trabajadoras, tejedoras, torteadoras, y todo lo que hacen, ¿verdad? Se levantan primero y se duermen de último. ¿Verdad que sí? Siempre hay algo que hacer, nunca se sientan ellas. Y nunca se cansan, ¿verdad? Pero cuando se enferman, wow, sí hacen falta, ¿no? Así que bendiciones para todas ellas, las que ya amanecieron, aquellas que van corriendo a ver el corral de las aves, los pollitos, a ver si ya pusieron huevitos o pues están todos ahí con también sanitos, ¿verdad? Porque si no, a curar. Qué bonito, mis amigos, qué linda mañana, qué belleza de día para cada uno de nosotros. Así que muchas gracias a los amigos que nos sintonizan ya de muy temprana hora y nos vamos. Esta es música de los iracundos. Las puertas del olvido. Ya las cerré. De veras, ¿a qué no lo creas? Cerrado. Sin nada adentro. 15 minutos después de las 8 de la mañana.
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1: Vaya, si no. Saludos, mis amigos. Bendiciones a cada uno de ustedes. Este es Gerardo Estéreo. Tocamos tu corazón. 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
2: Muy buenos días, Valdemar, aquí les saluda de nuevo José Alberto.
1: ¿Qué hicieron, José?
2: Pues aquí agradeciéndole a Dios, un nuevo amanecer. Y Dios nos ha dado otra vez de respirar y un nuevo amanecer de jueves.
1: Claro que sí.
2: Pues un saludo para usted especialmente.
1: Muchas gracias.
2: Y saludo para doña Aura Pensamiento. Muchas gracias por el saludo. Ahí estamos en familia con la Gerardi, pues agradecerle a Dios que respiramos para saludarnos, pues que vivamos un día más feliz y realmente pues tratemos de sobrevivir nosotros mismos con nuestra alegría. Y pues un saludo para todos los amigos, hermanos, a Rigo López, a Rigolem, a Freddy, a Roxana, a Noemí, a doña Erlinda, pues también a doña, ahí las todos las oyentes, más que todo doña Moraes, y realmente pues un saludo para ella hacia la distancia, pues una abuela que también al respirar, pues que le dé gracias a Dios y que Dios lo bendiga siempre, esté donde esté. Estarán los hijos o no lo estarán los hijos, pero hay un Dios que nos cobija, nos acopla y nos ama todos los días, estemos como estemos. Gracias, don Valdemar. Un saludo para doña Estelita en casita. De repente tiene tiempecito, ahora nos regala una canción por amor con José Luis Perardes. Pues muchas gracias, don Valdemar, tenga buena mañana, aquí estamos siempre escuchando la programación de Gerardi y todos los compañeros que pasan haciendo sus labores en este radio. Pues bendiciones para todos, tenga buena mañana, gracias.
1: Igualmente, amigo José Alberto, muchas gracias por el saludo cordial, tengo más, mis amigos, son las 8 de la mañana con 27 minutos, pero mejor me voy a la pausa y luego vengo, así que ustedes no cambien.
3: 8 horas con 27 minutos.
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Con 31 minutos, mis amigos. La frase del día de hoy jueves. Téngalo presente y apúntalo en tu mente y tu corazón. Esto nos podrá servir a muchos. Algunos quizá no, porque no lo entenderán. Pero algunos sí. Ser pobre está bien. Nacer de familia pobre o extrema pobreza está bien. Pero llegar a una edad de 30 años o más y seguir en la misma situación de pobreza es preocupante. Falta de seguridad y confianza en ti. Frase del día. Mis amigos, de esta linda mañana. Ser pobre está bien. Nacer de familia pobre o extraña.

0: seguir en lo mismo,
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0: o ser más pobre, es preocupante. Falta seguridad y confianza en ti. Frase del día.
1: Dispuesto,
0: mis amigos, en esta linda mañana del jueves.

0: Ya me enteré, yo también, ¿no? A mí ya me enteré de que están ustedes contentos por allá. Qué alegre, ¿verdad? Cuando nos enteramos y nos compartimos la alegría del nuevo amanecer. Está allá en Marías Huehuetenango. Tengo otro mensajito, mis amigos, por acá. Hola, buen día, Valde. Compláceme con la música. Un velero llamado Libertad. Aquí te escucha Marta. Carlos V. Saludos cordiales para papá y para mamá. Qué bueno. Bendiciones allá en Carlos V. ¿Cómo está, papi? ¿Cómo está, mami? Bien, dice que bueno. Buenos días, don Valde. Dice, por favor, me complace con la canción de Luis Miguel. Que seas feliz. Feliz, feliz. Sí, feliz. Saludos cordiales a doña Analú, allá en plena sintonía de la radio, ahí en San Peter Carchá, está en plena sintonía. Qué bueno, tengo otro mensajito por acá de voz, a ver qué nos dicen los amigos.
1: Buenos días, don Valdemar, una vez más, don Valde. Gracias a Dios, ya nos regaló otro día más de trabajo, pues acá estamos.
0: Es una bendición.
1: Y un saludo cordial para su persona, don Valde, así que... Asimismo, un saludo para don José Alberto, don Rigo López, don Rigo Len, a Freddy, a Luis, a Luz y a Mari, a doña Estelita, a doña Fidelina Moraes, a doña Aura, a Mari, a Rosa Chacasa, a todos que están escuchando la radio en Valde, así que
0: muchas gracias.
1: Con una música de ojos azules. Saludos desde México.
0: Muchas gracias, amigo. Allá entonces, Axel, en Estados Unidos, en Naples, dice, quiere escuchar Ojos Azules. Bendiciones, hola, buenos días. Espera complacerme con dos canciones. Dice uno de Manuel, quiero dormir cansado. Quiero dormir cansado. Y una de Los Bukis, dime que sí. Dice atentamente Daniel de San Juan Zacatepeques. Bendiciones, Daniel, allá los amigos en San Juan Zacatepeques, en plena sintonía de la radio. Mis amigos, hoy es jueves. Amigos, ¿sabían ustedes de que este 10 de septiembre es un día muy importante a nivel mundial y a nivel nacional y no digamos a nivel departamental y municipal? Queridos amigos, quiero informarles que cada 10 de septiembre se conmemora a nivel global, o sea mundial, la prevención del suicidio. Es una fecha clave también para generar conciencia sobre la salud mental. Por eso este 10 de septiembre, autoridades y organizaciones también habilitan en todo el país servicios de atención, primeros auxilios psicológicos, a través de también las nuevas líneas de apoyo psicológico de Fundegua. Así están pues apoyando a esta triste historia y también vivencia de muchos. Y es totalmente gratuito, mis amigos. Usted puede llamar también al número 1582 para que también le puedan dar información sobre cómo tratar y prevenir también el suicidio en muchas familias, en muchos jóvenes y en muchos también adultos, pues, que toman esa decisión. Este 10 de septiembre fue establecido en el año 2003 por la Asociación Internacional para la Prevención de Suicidio.

0: en colaboración con la Organización Mundial de la Salud. El objetivo de esta proclamación, queridos amigos, es destacar la gravedad del problema del suicidio y promover acciones basadas en evidencias para su prevención. Este día, queridos hermanos, queridas hermanas, se conmemora anualmente. Entonces, este día, 10 de septiembre, es la fecha que fue elegida para concentrar también la atención en este problema a nivel mundial. No solo en Guatemala, es a nivel mundial. Tratar de reducir el estigma asociado y aumentar la conciencia entre organizaciones, gobiernos y el público en general. Desde su primera celebración en el año 2003, cada año se ha continuado conmemorando este día con diversas actividades y campañas de sensibilización. Ahí con listones naranjas. Si usted ve un listón naranja, es por la prevención del suicidio en Guatemala. Así que sepa el significado de eso, ¿eh? Ya lo sabe. Un día muy importante entonces para trabajar por ello. Hola, buenos días. Buenos días. Buenos días. Buenos días. Aló. Aló. Aló, aló. Bueno, creo que tenemos problemas ahí, mis amigos, para poder conectarnos, pero iniciamos entonces a darle con todo esta alegría de ustedes. Vamos a escuchar una cancioncita para que también no nos quedemos que solo con el bla bla, ¿verdad? Creo que me mandé para estar hablando con ustedes. Ay, ay, ay. Canciones que tocan el fondo del corazón. Que también le hace revivir sus recuerdos y gritar con alegría esta nueva mañana, diciendo gracias, gracias Señor, por este amanecer tan lindo.
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0: también las de perder.
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1: 8 de la mañana con 48 minutos. Únicamente 12 minutos y las 9 de la mañana. Les traemos nuestro mensaje del día. Escúchelo. Tómelo. Apúntelo. En algo nos podrá servir juntos. Ser pobre o nacer de familia pobre está bien, pero tener más de 30 años o llegar a esa edad y seguir pobre
2: de nuevo brillas
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más del día, mis amigos, en esta bella mañana del jueves. Les saludamos desde el segundo nivel del convento Santo Domingo de Guzmán en la ciudad de Cobán, Alta Verapaz, en su programa Recordando el Ayer. Tocamos fondo, tocamos el rinconcito más lejano de nuestro bella. Sabía, Guatemala, nuestro bello lugar en donde estemos. Qué bueno que disfrutemos a lo grande y recordemos de que lo único que tenemos es la vida. Y si lo perdemos, ya no lo podremos recuperar. Así que disfruta su vida. Agradezca por lo que hoy tiene. Bendiciones, amigos. Gracias por estar en sintonía de la radio. Contigo, Valdez, a las 10 de la mañana. Bendiciones a cada uno de ustedes. Allá en San Juan, Zacatepeque. Allá en Varías, Huehuetenango. También los amigos que nos escuchan allá en Antigua, Guatemala. Muchas gracias. Bendiciones a cada uno de ustedes. Tengo comunicación. A ver si logramos conectarnos con el amigo o amiga que nos escucha por ahí. Hola, buenos días. Buenos días. Buenos días. Bueno, creo que tenemos inconveniente, mis amigos. No sé si es la persona quien desea contactarnos, desea hablar con nosotros. Tiene problemas. Le sugiero que le dé un poquito más de volumen a su celular y que también, pues, dé su saludo. Y si no lo escucho yo, pues igual lo escuchan todos. Así que usted hable. Únicamente 10 minutos en las 9 de la mañana. Saludos y bendiciones a cada uno de ustedes, a aquellos que están desayunando. Qué bueno, gracias a Dios. Hay un plato de comida. Y también hay como también pues saciar ese, la sed y el hambre, ¿verdad? Bendiciones también, dice un saludo cordial también a Padre José Caño. Ahí está el padrecito, recuperándose, ya lleva más del mes. Había tenido un mes ya después de asistir pues a la cirugía. Y nos comenta que sí, su recuperación va muy bien. Ya le urge correr, padre. Bendiciones, padre. Que Dios me lo bendiga y que siga pues, en la lucha cada día en lo que es demandar pues, las injusticias en Guatemala. Un abrazo, padre. Arriba los ánimos. Ya sabe que todos los queremos. Y también las oraciones de cada hermano, cada fiel, pues va para Padre José Can. La recuperación, pero también está ahí en cama, reposado, pero eso no es problema, es que tiene el corazón latiendo, tiene la voz viva. Y por eso usted siempre lo escucha ahí en el programa. En Tezolotlán, buenos días con Jesús. Así es el programa que tiene ahí el Padre. De 7 de la mañana a 8 en Gerardi, los días jueves y viernes. Y en Tezolotlán de 6 de la tarde para las 7 de la noche. Lunes, miércoles y viernes en Tezolotlán. Sabe. Buenas noches con Jesús. Así lo tiene, papá. O regresando a casa. Es regresando a casa. O de regreso a casa con Jesús. 8 minutos para las 9 de la mañana, mis amigos. 8 minutos y las 9 de la mañana. Vamos con más. Saludando a la amiga oyente hasta allá en Varías, Huehuetenango. Música de Raik para saludar a todos los amigos oyentes allá en Varías, Huehuetenango, en especial a la familia Juan.

Continuamos, amigos, continuamos con más. Son las 9 de la mañana, mis amigos, como si nada, el tiempo se nos va. El tic, tic, tic, tic, tic, tic, tic, el reloj, mis amigos, siempre va avanzando. Y nosotros, si estamos en el mismo lugar, pues estaremos ahí hasta que llegue la oscuridad y no haremos nada. Así que tú decides, o sales de ahí, te levantas, o buscas qué hacer, o logras cumplir lo del día, pues ya la hiciste. Si no, pues ya verás, pasa el día y no harás nada si no te mueves de ahí. Hola, Valde, buenos días, feliz jueves, aquí escuchando en Aldea Natilibá. Complácemela con la canción Pez sin Agua. Saludos cordiales a don José Alberto, a Freddy, a Alex, a Ringo López, a doña Aura Pensamiento, a Noemí, a Roxana, a doña Fidelina y a también a doña Arlinda. Atentamente, Rigoleme, muchas gracias, amigo, bendiciones en cada una de las actividades que también ustedes están realizando en esta linda mañana del jueves. Que seas feliz, feliz y feliz. A Luis Miguel y su tema, que seas feliz. Bendiciones a doña Adalú y personal allá en San Pedro Carchá. Hay que ser feliz ustedes, ¿eh? Pase lo que pase, vivamos lo que tengamos que vivir, pero hay que estar contento. Claro que sí, ¿eh?

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0: 9, 9, 9, 9, 9, 9. 9 de la mañana con 10 minutos, mis amigos. Transmitimos desde el corazón de Cobán, en el segundo nivel del convento Santo Domingo de Guzmán. Para todo el territorio nacional Guatemala. Mis amigos, nuestra frase del día de hoy, jueves. Ser pobre está bien. Nacer de familia pobre o extrema pobreza está bien. Pero tener la edad de 30 o más y seguir pobre o seguir en lo mismo es preocupante. Falta de seguridad y confianza en ti. Frase del día, mis amigos, en esta linda mañana del jueves.
1: De nuevo.
0: Entonces, pensemos, analicemos, reflexionemos y hagamos conciencia, queridos amigos.

oyente de esta radio, quiero decirte algo muy importante. En esta vida todos nos quejamos. En esta vida todos nos conformamos. En esta vida, queridos amigos, no hay nada difícil. Mientras estemos respirando, mientras tengamos salud y fuerza, y mientras nuestro corazón esté latiendo. Y mientras la vida se nos conceda. Significa que tenemos la gran oportunidad de seguir luchando, de seguir apostando los sueños, seguir nuestra mentalidad en el camino del triunfo, seguir apostando para alcanzar nuestros objetivos y nuestras metas. Pero ¿sabes cuál es el grave problema? Que uno se encierra y como que si llegar a entender de que nació pobre y morirá pobre. Así soy yo. Así seré. ¿Qué le puedo hacer? Así es mi vida. Mis papás son los culpables. Ellos son pobres. Yo también. Error. Error del ser humano. Querido amigo, querida amiga. Tus padres te dieron la vida, te dieron todo. Esa hermosa mujer te dio parte de su vida. Entonces el problema no son ellos. Eres tú. Eres tú del problema. Porque no quieres salir en donde estás hoy. Porque te encierras. Como que te resignaste en decir, soy pobre, seré pobre. Tu problema es, quizá, no controlar tus finanzas. ¿Cuántos hombres y mujeres luchando hoy? Pero siguen en la misma situación. Porque no saben administrar su ingreso. Ese esfuerzo, ese sacrificio diario que ellos tienen, se va como el agua. Porque invierten en cosas que no son necesarias. Lo primero que hace, por ejemplo, el hombre, cada fin de semana, ya tú sabes, ¿a dónde son sus reuniones? ¿En dónde es su pasatiempo? Va perdiendo parte de su sacrificio económico. La señora, si trabaja, trabaja solo para a veces para el tiempo, o sea, para sus gustos. Y si recibe el gasto, también hace compras innecesarias. Dice, comer bien es todo. Pero no sale en donde está. Sigue quizá alquilando. Sigue quizá como, pues, un migrante queriendo superar, pero al final no logra ahorrar lo que quiere. Termina gastando más en lo que no es necesario. Ese es el grave problema del ser humano. ¿Y a ti, joven? Los jóvenes de hoy nos cuesta aterrizar, nos cuesta pensar. Todos nos conformamos. ¿Cuántos jóvenes hoy conformistas? Ah, no, al fin y al cabo. Voy a salir. No me preocupo en nada.
tantos jóvenes hoy, queridos amigos, perdiendo el tiempo? Es que no hay nada que hacer. Bien, hay algo que hacer. Tu problema es no levantarte de ahí. Tu problema es no luchar por ti. Tu problema es no hacer tu plan de vida. Querer estar ahí en lo mismo. No hay esa mentalidad positiva o la mentalidad de riqueza en decir, nosotros hoy vivimos en alquiler, pero lucharé para que mis padres y mis hermanos o yo mismo un día tendremos lo nuestro. Pero no, prefiere salir a altas horas con sus amigos, pues matar el tiempo, desgastar el tiempo. Y se da cuenta que cuando tiene la edad de los 30 años, sigue lo mismo o está peor. No ha logrado nada. Es lo preocupante hoy en día. También estudiantes. Los estudiantes hoy en día se les manda a la escuela, al colegio, al instituto. Pero pareciera que es para consentir a papá y mamá. Pareciera que nada más por cumplir. Estudian una carrera o llegan al básico, culminan, se gradúan y les preguntan, ¿qué has hecho por ti? Nada. ¿Y qué estudiaste? Pues tal carrera, pero ni sé por qué. Por cumplirle a mis padres. Qué triste, queridos hermanos y hermanas, que hoy en día los jóvenes van a la escuela, pero parece que solo van por cargar un uniforme, por cargar una buena mochila, o por querer aprender a leer y escribir y ya. Ya no hay ese valor, ese sacrificio, el aprecio de ese sacrificio de padre y madre. Hoy se les pregunta a ellos, hey, señorita, ¿qué quieres ser tú? ¿A qué vienes? Ah, pues a estudiar. No, pero ¿por qué? ¿Para qué? Ah, porque, no sé, me mandaron a estudiar. Mente pobre. Jovencita, ¿usted a qué viene? Ah, pues, a hacer amigos. Qué triste, queridos hermanos y hermanas, que hoy en día ya no está la juventud pensando en un sueño, en un objetivo, en una meta. Qué lindo, qué agradable escuchar a un joven cuando te diga, ¿por qué tú decides estudiar tal carrera? Porque yo quiero cambiar mi vida. Porque yo quiero servir. Porque quiero ser un empresario. Porque quiero ser un emprendedor. Porque quiero ser esto. Ese joven vale por dos. Porque ese joven está apostando al cambio, a su futuro. Dejar esa pobreza donde, pues, se da cuenta donde nació o donde está. Quiere superar, quiere lograr, quiere hacer un cambio. Es que cuando uno nace, queridos amigos, por ejemplo, en un campo de fútbol, que la gravilla te llega a veces hasta la rodilla. Pero hay que apostar por eso para dejarlo limpio, bien marcado. Hay que mantenerlo, hay que cortar. Y qué lindo correr en eso, ¿verdad? Hacer buenos pases, donde el balón rode. Y qué bonito.
Pues qué bonito si fuese así nuestra mentalidad, queridos amigos, para ir venciendo obstáculos, ir apostando al futuro. Pero acompañado con lo más lindo, los planes. Jovencito, jovencita, tu plan debe llevarse con la mano de Dios. Él es el primero en eso. Pídale sabiduría, pídele entendimiento, pídele ayuda, pídele misericordia para que te ayude a salir y cambiar la situación de tu familia. Si tú quieres ser grande, Él es el único que te puede dar y te puede hacer cambiar la vivencia de tu familia y de ti. Ustedes, maestros, también algo para ustedes, hay algo para ustedes. Hoy en día, queridos amigos, no sé si existen y si las hay, quizá pocas, maestros y centros educativos que están apostando al futuro. ¿Pero cómo? Preparando jóvenes que puedan ser diferentes o que puedan servir a la sociedad. ¿Y cómo? Puede ser un buen joven en matemática, pero también tiene que tener una buena administración financiera. Hay que enseñarles emprendimiento. Hay que enseñarles a ellos cómo retar el tiempo, el futuro. Es, por ejemplo, hoy alguien debería de pensar, por ejemplo, de tener su cadena de restaurantes, por ejemplo, de buena comida típica. Pero nadie lo está pensando. Una granja, pero que tenga también muchas más ramas. Pero nadie lo piensa. Porque lo primero que pensamos, criar gallinas para que pongan huevos. Ay, no. Es una forma de cómo empiezas tú a emprender, de cómo tú empiezas a ganarte el dinero, de cómo tú empiezas a cambiar tu vida, de cómo tú empiezas a obtener. Es esa forma de mantenerte, de tener esa que se llama riqueza, de que tú puedas sobrevivir por ti mismo. No toda la vida, queridos jóvenes o estudiantes, a ser dependientes. Tenemos que trabajar por lo nuestro. Y tu padre de familia, enséñales a tus hijos de lo que es la administración de dinero, de cómo ellos pueden también el día de mañana lograr sus objetivos, sus metas. Por eso nuestro tema de hoy fue, o nuestro mensaje de hoy fue, ser pobre está bien. Nacer de familia pobre o extrema pobreza está bien. Pero aquel que ya tiene más de 30 o cumplió los 30 años, ¿está lo mismo o está peor? Es preocupante. Porque le falta seguridad y confianza en él o en ella misma para lograr. Yo quiero lograr. Y lo voy a hacer. Quiero hacerlo. Y lo hago.

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música de Manuel para complacer a los amigos oyentes. Son las 2 de la mañana con 35 minutos. Únicamente 25 y las 10 de la mañana. Quiero dormir cansado.

0: Miguel, hasta en San Juan Zacatepeques con este lindo tema. Quiero dormir cansado. Bendiciones, amigos, donde quiera que estén, cual sea la actividad que estén realizando, hágalo súper. Hágalo con la bendición de Dios, ¿eh? Si está trabajando, hágalo con amor. Si está haciendo, pues, de construcción, hágalo con el corazón para que salga bien presentable, estético y agradable. Qué bonito, mis amigos. Tengo un mensajito por acá, a ver qué nos dice.
1: Pues muchas gracias, don Valdemar. Gracias por el mensaje. Realmente eso es lo que nos gusta de su persona. Sabemos que no somos perfectos, don Valdemar, pero muchas gracias por incentivarlo a los jóvenes y a nosotros mismos. Pues de eso se trata. De eso se trata de la vida, cuando se complementan experiencias. Por ejemplo, de mi parte, estoy de acuerdo con usted, don Valdemar, porque vengo de un proceso. No somos pobres, simplemente tenemos que saber administrar lo poquito que Dios nos dé y lo poquito que realmente trata de desarrollarse en este mundo, porque te da cuenta de que tanto como económicamente, saberlo manejar, lo poquito que realmente se circula en este mundo, como sueldo, como lo que uno va ganando, saber administrar y Dios te bendice. Y realmente tener esa mentalidad y esa sabiduría de despertar y abrir los ojos y echarle para adelante, tener una casita, tener una base, tener donde vivir, tener donde seguir avanzando. Porque seguir avanzando es de todos los días y seguir aprendiendo y seguir desarrollando, desenvolviendo de este mundo. Pues para lograr los objetivos, primero la casita, después luego las cosas, administrar nuestra familia mismo uno y saber amar uno mismo. Y después las parejas. Yo tengo pues mucha experiencia en decir que me junté en el 17 años de edad y comenzamos a despertar con doña Estelita de administrar nuestra vida, administrar nuestra familia, y se fueron llegando nuestros hijos. Comenzamos a administrar con lo poquito que Dios nos ha dado en ese tiempo, y después poco a poco fuimos reciclando a lo que Dios nos ha dado. Y así deberían de hacer estos muchachos, porque realmente la vida está un poco, se ve difícil, pero no imposible, porque realmente el económico se fue valorando un poco más, y realmente pues solo es que tener iniciativa, valor y sacrificio para lograr las cosas. Se logra la casita, se logra un carro, un terreno y vivir feliz. No es

0: ser egoísta ni envidiarla a los demás que luchan, porque así es. Y la humildad es como decirle, tal vez se le llama como una de pobre mente, pero no, don Valdemar, simplemente nosotros usamos esa palabra porque realmente ser pobre es como que nosotros nos condenamos mismo, ¿no? Pero ser humilde y tener una sabiduría para salir adelante. Pues muchas gracias por todo, don Valdemar, tenga buena mañana y seguimos adelante y pedirles más sabiduría hacia Dios y acoplarnos. Gracias por el mensaje porque nos ayuda a todos y a todos, no solo uno, don Valdemar. Tenga buena mañana. Feliz mañana. Bendiciones.
1: Igualmente, amigo, ahí desde algún lugar en la construcción. Claro que sí, amigos. Ayudamos y tratamos de concientizar para todos aquellos que quieran también tomarlo en cuenta para la vida. Ya lo decía don José Alberto, antes era tan bonito la vida porque se podía. Hoy no es solo de contarse, no solo decir, pues yo quiero tener a alguien, yo quiero tener a mi mujer, quiero tener a mi marido. Nah, no están para eso, jóvenes, no están para eso ahora. Piensen en su futuro, piensen en apostarle a tener una vida diferente. Pero primero pídanle a Dios y verán que ahí les va a cruzar a un hombre o una mujer en el camino en su debido momento. Pero mientras tanto, disfrute la vida también al frente del Señor. Y nos vamos con más música. A la música de los inquietos del norte, como pues sin agua. Así es la vida. Tenemos que aprender a adaptarnos a cada día, a diferentes adversidades de la vida, luchar y sobresalir. 9:43 a.m.

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2: 9 horas con 48 minutos.

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0: 9 de la mañana con 57 minutos, mis amigos, mil disculpas. Tuvimos problemas de energía eléctrica allá en la torre de transmisión, en donde se origina la señal de la radio, allá en Tamaulipas. Pero estamos de vuelta, mis amigos, y gracias por la sintonía y gracias por estar siempre con nosotros. Quiero agradecer ahí el saludo cordial también de nuestra amiga oyente.
1: Hola, hola, buen día, mi querido y apreciado amigo Don Valdemar.
0: Buenos días.
1: ¿Cómo amaneció el día de hoy?
0: Así le digo, wow.
1: Siempre alegre y feliz con esa sonrisa de oreja a oreja, ¿verdad, Don Valdemar?
0: Toda la
1: vida.
0: Por
1: eso lo apreciamos y lo queremos mucho.
0: Gracias.
1: Nos saludamos con el corazón en la mano, con una sonrisa de oreja a oreja y con la bendición grande de Dios y el honor de volver a escucharlo. Le deseamos un feliz y bendecido día. Gracias, Don Valdemar. De corazón se lo decimos. Me complace con Amor No Me Olvides de Gali Galeano, por favor. Saludos a mis hijos, Rocío, David, Jonathan, Bella y Tony. Y para usted, un feliz y bendecido día y fuertes, pero fuertes abrazos de oso a la distancia. Los saluda Marta desde San Juan, Zacatepeques. Dios primero, lo estaremos escuchando el día de mañana. Hasta pronto y hasta mañana.
0: Gracias, doña Marta, en plena sintonía de la radio, allá en San Juan, Zacatepeques.

queridos hermanos y hermanas. En este día, jueves 10 de septiembre del año 2026, cuando ya estamos sobre el tiempo, 9 de la mañana con 59 minutos, Dios de nuevo se encamina hasta la puerta de tu corazón. Toca. Y tú decides dejarlo ingresar o no. Dios nos habla hoy. Y nos habla a través de su evangelio que lo encontramos en Lucas capítulo 6, versículo 27 al 38. En aquel tiempo Jesús dijo a sus discípulos: amen a sus enemigos, hagan el bien a los que aborrecen, bendigan a quienes los maldicen y oren por quienes los difaman. Al que te golpee en una mejilla, preséntale la otra. Al que te quite el manto, déjalo llevarse también la túnica. Al que te pida, dale. Y al que te lleve lo tuyo, no se lo reclames. Traten a los demás como quieran que los traten a ustedes. Porque si aman solo a los que los aman, ¿qué hacen de extraordinario? También los pecadores aman a quienes los aman. Si hacen el bien solo a los que les hacen el bien, ¿qué tiene de extraordinario? Lo mismo hacen los pecadores. Si prestan solamente cuando esperan cobrar, ¿qué hacen de extraordinario? También los pecadores prestan a otros pecadores con la intención de cobrárselo después. Ustedes, en cambio, amen a sus enemigos, hagan el bien y presten sin esperar recompensa. Así tendrán un gran premio y serán hijos del Altísimo. Porque Él es bueno hasta con los malos y los ingratos. Sean misericordiosos como su Padre es misericordioso. No juzguen, no serán juzgados. No condenen y no serán condenados. Perdonen y serán perdonados. Den y se les dará. Recibirán una medida buena, bien sacudida, apretada y rebosante en los pliegues de tu o de su túnica. Porque con la misma medida con que midan, serán medidos. Palabra del Señor. Gloria a ti, Señor Jesús.

la palabra del Señor en este día, queridos amigos. Esta es una reflexión que tenemos que hacer todos los cristianos. Porque realmente, queridos hermanos y hermanas, representa un reto que va más allá de nuestras capacidades. Pero al mismo tiempo cuestiona las acciones con las que pretendemos justificar que somos de los buenos. Querido amigo, querida amiga, quiero decirte que quedarnos en la comodidad de solo amar y corresponder a los que nos hacen el bien. ¿Quién ha sido objeto de una ofensa, queridos amigos, o agresión grave? Encuentra esta exigencia de Jesús como algo imposible de llevar a cabo, ¿sí o no? Nos cuesta. Y no quisiéramos, ¿verdad?, entender esto. Es como cuando no logramos o no encaja algo nosotros, si estamos en algún encuentro, una reunión, lo primero que hacemos, ¿qué es? O nos quedamos dormidos o nos levantamos y nos vamos de ahí. Así es el llamado de Jesús hoy, querramos o no. Y por eso Jesús, queridos amigos, nos llama a que entendamos lo que es el significado del perdón. Perdonar no significa, queridos amigos, olvidar ni negar una injusticia, aunque el daño no pueda ser justificado o excusado. El perdón sigue siendo posible. Además, queridos amigos, perdonar no excluye exigir justicia ni proteger a las víctimas. En otras palabras, queridos hermanos, no se trata de probar el mal ni de considerar buena la injusticia, sino que para un imitador de Cristo, amar al enemigo significa querer su verdadero bien, sobre todo su conversión y salvación, sin desear su destrucción. El mismo Cristo nos puso el ejemplo en la cruz cuando Él le pide al Padre: perdónalos, porque no saben lo que hacen. Así lo dijo Cristo en la cruz. O sea, hermanos, la acción de perdonar no radica en nuestra capacidad para hacerlo, sino en pedirle a Jesús que tome posesión de nuestro corazón, de nuestros sentimientos, de nuestras acciones, para que sea Él, sí, para que sea Él mismo quien los perdone. Y de esta manera nosotros podamos rechazar el odio, el deseo de venganza. Porque al final, ir cargando con este odio es como que querer tomarse uno mismo el propio veneno, o un veneno para hacerle daño a alguien más. Por eso, queridos amigos, hay que ir dejando esta forma de vivencia. Por todos lados vemos que la gente va guardando odio, rencor, indiferencia, hipocresía, envidia. En todos lados, queridos amigos, hasta tu núcleo familiar, ¿sí o no? ¿Pero qué pasaría si todos decidiéramos perdonar? ¿Cuánta paz llegaría a nuestro corazón? ¿Cuánta tranquilidad, queridos amigos? ¿Y paz lograríamos?
esto no se trata de ignorar ni de evitar que se haga justicia. Se trata de soltar eso que llevamos en el corazón para ponerlo en las manos de Jesús y nosotros poder seguir nuestro camino en completa libertad y paz con el Señor. Por eso, queridos amigos, hoy es un buen momento. Hoy es hoy, como decimos. Hoy es el día perfecto para pedirle al Señor que venga. Que venga el Señor a sanar, a liberar nuestro corazón. Pídaselo. Que venga hacia ti, que llegue y que tome tu plena posesión. Que te levante donde hoy estás. Y que podamos también retomar el camino hacia nuestra plena felicidad. En vez de pretender borrar, queridos amigos, estas palabras que Dios nos da. Porque no nos gusta. Estoy seguro que a nadie le gusta esto. ¿Cómo nos habla Jesús? ¿O cómo nos habló hoy? Pidámosle a Él su gracia para salir adelante. A pesar del dolor, el sufrimiento, de lo que pasamos hoy, de lo que vivimos hoy. Dice el Señor en su palabra, o en otras palabras podemos entender, si te ofendieron, recuerda que a Él también lo ofendieron primero. Si te escupen, a Él también lo escupieron. Jesús también se sintió cuando Él dijo, olvidado. Así que arriba, hermanos, entreguémonos a Cristo, nuestro corazón, nuestra mente, que sea Él el que nos reconstruya y que nos haga un corazón nuevo y una mentalidad diferente, para que este mundo poco a poco vayamos cambiando en Cristo.

Queridos amigos, hemos llegado al final de esta programación tan linda, donde indudablemente quedamos bien bendecidos esta linda mañana, con todo lo platicado, con todo lo dicho y con todo lo concientizado. Y ojalá que cada mañana, cada día, nos ayude a dar nuevo paso. Amigos, los invito a nunca perder la fe ni la esperanza. Luchemos por lo que queremos. Sigamos soñando. Aquel que deja de soñar, deja de vivir. Lucha, apuesta, proponga. Pero cada paso que des para alcanzar tus metas, tus objetivos, tus promesas, cuidado. No pises a nadie. Lleva contigo siempre. Hacer el bien sin mirar a quién. Feliz jueves, feliz mañana.

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2: 10 horas con 21 minutos.
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0: Bienvenidos y bienvenidas en la programación. En la programación Duelo de Gigantes. De este día jueves. Jueves casi viernes. Estamos en este día jueves. 10 de septiembre. Del año 2026. Esta es la programación Duelo de Gigantes a través de Estéreo Gerardi. 107.9 FM. Es el último del cuadrante Piro. En el centro de su corazón. Saludos y bendiciones para cada uno de ustedes donde quiera que se encuentren en esta mañana. Haciendo los diferentes quehaceres. Los diferentes trabajos. Allá en casita. En la oficina, en el campo, en la ruta. Muchas gracias por amplificar la señal de Estéreo Gerardi. Ya con ustedes, y su amigo y servidor, Gerardo en la Gerardi. Desde este momento hasta las 12 del mediodía. Así que disfrutemos todos juntos esta programación. Ya habilitado en este momento el 7952-1928. O un mensaje de voz o un mensaje por escrito a través del 4670-8536. Ya sabe cómo participar, eligiendo cuál suena. Esta es Rappi Competencias. 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Jueves, Juan Cotz, Casa, La Jeps, Belipo, Septiembre. 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Ningali, Ruach, Pichane. Duelo de Gigantes. Naruni, Kishpoko, Chastakal, Salika. Poclep Alan, Sakali 79-52-19-28. Marajunak Shiaple Kush. Marajunak Litzibamila Tinskasari WhatsApp. 4670-8536. Es momento de presentar la frase del día.
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0: Y la frase del día. Todo lo que das, la vida te devuelve. La vida siempre pone todo en su lugar. Quien actúa con honestidad camina tranquilo, porque no vive huyendo de lo que hace. Quien engaña daña, o traiciona, también está sembrando, aunque finja no saberlo. Pero está sembrando. Y el tiempo,
1: fácil, ¿no?
0: Sin ruido ni prisa,
1: porque mi vida
0: se encarga de la cosecha.
1: Pa' mi hermano y pa' mí. Y ahora con gusto.
0: Porque nadie recoge paz y después de haber sembrado dolor.
1: Por ella lucharé hasta que.
0: Así es. Lo que uno siembra es lo que va a cosechar. Es nuestra frase del día. Todo lo que hacemos, algún día vamos a cosechar. Porque la frase del día dice: todo lo que das, la vida te devuelve. La vida siempre pone todo en su lugar. Quien actúa con honestidad camina tranquilo, porque no vive huyendo de lo que hace. Quien daña, engaña o traiciona, también siembra, aunque finja no saberlo. Y el tiempo, sin ruido ni prisa, se encarga de la cosecha. Porque nadie recoge paz después de haber sembrado dolor. Nuestra frase del día.
1: Que llegue la despedida.
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0: Las 10 de la mañana más 30 minutos a nivel nacional. Es momento de marcar el 79521928. Porque ya por acá en la torre mixer número 1 está la versión musical de Vicente Fernández.

0: 22-19-28. El encantador de Vicente Fernández o el encantador de Mandinga. Ya por acá la comunicación, ¿no? Buenos días.
1: Hola, buenos días.
0: Buenos días. ¿Cuál suena?
1: La primera, por favor.
0: La doctora Maicel número uno, ¿cuál es su nombre ahí? Gracias ahí por la comunicación. ¿Y quién más? Vicente Fernández por la mínima. Una más. 4670-8536. No hay nadie más. Vamos a escuchar la versión musical de Vicente Fernández, el cantador.

0: ubicación, dice por acá. Por la primera, por favor, soy Jordan. Aquí en Chicamán. Gracias, Jordan. ¿Qué más comunicación? Buenos días.
1: Buenos días.
0: Buenos días, ¿cuál suena?
1: La primera.
0: La torna pizarra número uno. ¿Cuál es su nombre?
1: Gracias
0: ahí por la comunicación. Los caminantes. 2-0. Una más, cero por sí, ¿eh?
2: Buenos días, con la número uno.
0: ¿Y quién habla? Gracias ahí por la comunicación. Una más, dice Edgar Coichen. Por la primera, por favor, aquí. Estoy escuchando en la aldea Piña Blanca, Carcha Alta, Verapaz. Gracias, Edgar Coichen. Los caminantes, el puente roto.

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cada uno de ustedes. Trabajando y escuchando Estéreo Gerardi. Y también a los que están participando en esta mañana. Y todavía no lo has hecho. Esta es la oportunidad porque ya por acá, en la tonomisa número uno, está la versión musical de Los Tucanes de Tijuana.

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0: 19:28. Ya por acá la comunicación, hola, buenos días.
1: Sí, hola, buenos días.
0: Buenos días, ¿cuál suena?
1: La primera, por favor.
0: La toravisa número uno, ¿quién habla?
1: Ajá, le saluda Liliana desde Sabaneta, Portón,
0: Petén. Desde Sabaneta, gracias por participar en esta mañana.
1: Feliz día.
0: Gracias, igualmente. Allá, desde Sabaneta, Portón, Petén. ¿Y quién más? Hola, buenos días. Buenos días. ¿Cuál suena?
2: La primera, por favor.
0: La torrevisa número uno. ¿Cuál es su nombre? Gracias, Nancy, allá en San Cristóbal. Una más, hola, buenos días. Buenos días, ¿cuál suena?
3: Hola.
0: La uno o la número dos.
3: La número dos, porfa.
0: La tornamisa número dos. ¿Cuál es su nombre? Se cortó la comunicación. Ya por acá la comunicación dice por acá. La tornamisa número dos, por favor. Soy Edgar Ajín. Aquí en Tecpan Chimaltenango. Gracias, Edgar. Ay, ay, ay, ¿qué pasó? Se empató el asunto. 2-2. 46-70-85-36. A marcar en este momento. Un mensaje de voz o un mensaje por escrito. Los tucanes. O mandingo. ¿Cuál suena? Una más y nos vamos.

0: Ya por acá, la comunicación. Aló, buenos días.
1: Hola, buenos días.
0: Buenos días, ¿cuál suena?
1: Juan Zacatepeque, que Dios lo bendiga.
0: Gracias, Rocío, allá en San Juan Zacatepeque, por participar en esta mañana.

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Ya por acá está la versión musical de Banda Hechiceros.

0: Esa, esa. Y arriba, César y Bones. El sonidía. El ruedita. De banda hechiceros.
1: 3, 2, 1.
0: Y la tora número 2 está la versión musical de Montes de Durango.

0: Por acá la comunicación de los buenos días. Buenos días, ¿cuál su hija?
1: Qué gusto, saludarme.
0: Gracias, ¿y quién habla?
1: Con la primera, por favor.
0: La torna mixer número uno, ¿cuál es su nombre?
1: Víctor, desde Chalín, escuchamos.
0: Don Víctor, gracias, don Víctor, allá en Chavil de San Juan, Chavil, que está escuchando la información. Gracias. ¿Quién más? ¿Y quién más? Tenemos por acá.
2: Por la primera, porfa, que te escucha Marta.
0: Gracias, Marta. Banda Hechiceros.

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1: 11 horas con un minuto. 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

0: Hola, hola, mi querido y apreciado amigo don Gerardo. Dios lo bendiga. Es para nosotros un honor volver a saludarlo y darle gracias a Dios por otro día más de vida, porque tanto usted y nosotros estamos el día de hoy acá bendecidos y dándole gracias a Dios por la vida suya y por su hermosa programación. Siga adelante, don Gerardo. Le bendecimos en el nombre de Jesús. Le saluda Marta de San Juan Zacatepeques. Disculpe una molestia, don Gerardo. Solo para que me haga el favor de saludarme a mi querida amiga Aura Pensamiento de Marta de San Juan Zacatepeques. Gracias.
1: Gracias por la comunicación de doña Marta, allá en San Juan Zacatepeques. Y también para ella, Aura Pensamiento. Este saludo gracias a doña Marta, allá en San Juan Zacatepeques. También saludo para sus hijos, ahí a David, a Jonathan, Bello, a Rocío y a Tony, allá en San Juan Zacatepeques. Y también un saludo para Predical, San Cristóbal Verapaz, ahí el caserío Cerro Verde, escuchando la programación. Un saludo para sus hermanos ahí, a Leonicio Elixir, a Maynor, a Elma y a Sara. Para sus amigos Rigo Lema, Luis Lema, don José Alberto, Roxana, don Rigo López, a Linda, a Noemí y a Axel. Bendiciones para cada uno de ustedes. Gracias, Freddy Cal. También para Ingrid Choi, allá en Tactic. Está escuchando la programación. También para Jordan Gómez, allá en Chicamán. También para Edgar Ajín, en Tecpan Chimaltenango. ¿Y quién más? También para Marta en Carlos V.

0: bien parado en Augusto Calto. Siempre escucho la programación allá en Tontem. También para don Eliberto Col. También para su esposa, Elisa. Doña Elisa. Y aquí, allá en Chamaco, no. Escuchan la programación. La programación Duelo de Gigantes. También para la familia Che. Un saludo para don Víctor Che. También para Robelia, Arturo, Reina, Elber, Franklin. También para Selvin. También para Víctor Jeremías. Se encuentran allá en el centro de Don Bosco. Escuchando Estéreo Gerardo. Muchas gracias. También para don Lucas Che. Un saludo para su esposa, a doña Otilia. Otilia Albina Calche. Para su hijo, Henry Fabián Che Cal. Para su padre, don Ricardo Che. Se encuentran allá en Chamtaca. También allá en Sequi. San Pedro Carecha. Un saludo para todos sus clientelas que llegan a comprar ahí en la tienda de don Lucas Che. Está en la programación, Duelo de Gigantes, a través de Estéreo Gerardi 107.9 FM, el último del cuadrante, pero en el centro de su corazón. 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En el segundo nivel del convento Santo Domingo de Guzmán. Transmitiendo en vivo. Transmitiendo para todo el mundo. Somos Estéreo Gerardi. 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Así de fácil. 11 minutos, ya pasamos de la hora 11 en la programación.
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El pensamiento del día es: cuando no tienes dinero ni algo que ofrecer, muchos a los que llamabas amigos simplemente desaparecen.

0: pierdes dinero, pierdes ilusiones.
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0: Porque uno crece.
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0: Crece y cree.
1: Primero Dios mañana.
0: Que tiene amigos.
1: 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Tengo listo el pasaje.
0: Que hay personas que están allí por cariño, por lealtad, por historia. Cuando las cosas cambian, cuando el bolsillo se vacía, y ya no puedes invitar, ayudar, resolver. El silencio empieza a hablar más fuerte, más fuerte que cualquier palabra. Y entonces ocurre lo más duro. Te das cuenta de que algunos no eran amigos. Eran compañía incondicional. No estaban por quien eres, sino por lo que das.
1: Y primero Dios mañana.
0: Hoy no valoraban
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0: tu presencia
1: para estar junto a ti. Volveré de mi viaje,
0: sino de
1: listo el pasaje para
0: de tu utilidad. Pero aunque duela, eso también es una bendición disfrazada. Porque la escasez no solo prueba tu fuerza, también revela la verdad. Tu maestra, quien se queda cuando no hay nada, indica quién vale la pena y quién no.
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0: Demuestra quién se queda cuando no hay
1: nada.

0: incluso cuando no hay brío.
1: La esperanza de volver.
0: Esos pocos.
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0: mande. Valen más que cualquier riqueza.
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0: Aprende. Aprende a no medir tu valor por lo que tienes en tu billetera, sino por lo que llevas en el corazón. Porque el dinero va y viene, así como lo escuchas. El dinero va y viene. Pero la gente que se queda cuando no tienes nada, esa es la que realmente merece estar cuando lo tengas todo. Así es. El pensamiento del día.
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0: Cuando no tienes dinero, algo que ofrecer.

0: parece.
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0: Generación en generación.
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0: Presentó.
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0: El pensamiento del día.
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0: Vamos a continuar con más de la programación en esta mañana.
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0: Ya por acá en la tonomicia número uno está la versión musical de Bombi Pulido. ¡Y arriba sus ánimos! Bombi Pulido. Desvelado. Ah, bueno. ¿Y eso por qué?

Mientras Inglaterra Mixer número 2 está la versión musical de Conjunto Primavera. Ay, ay, ay. Actos. Actos de un tonto. Conjunto Primavera.

0: por acá la comunicación.
1: Hola a todos.
0: La número 2. ¿Y quién más? ¿Y quién más tenemos por acá? ¡Aló, buenos días!
2: Aló, buenos días, mi querido amigo don Gerardo. Gusto en saludarlo por el número 2, por favor. Bendiciones desde San Juan, Zacatepec, que soy Marta.
0: Gracias por la comunicación de doña Marta ya en San Juan, Zacatepec. Una más, aló, buenos días.
3: Sí, aló, buenos días.
0: Buenos días, ¿cuál suena?
3: Aquí le habla Rosa, aquí de Glejú.
0: Adelante, Rosa, ¿con cuál vamos?
3: Con la segunda, porfa.
0: Gracias, ahí sí, bueno. Por la comunicación de Rosa Ian Belenjo.
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1: 11 horas con 23 minutos.
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1: Un saludo para el profesor Víctor Cook allá en de Chavil y San Juan Chamilco. Están escuchando la programación. También un saludo para sus amigos allí a Juan Coy, a Walter Cook allá en Chacalte Chavil. Gracias por escuchar Estéreo Gerardi. Gracias, profe. Ahí están disfrutando la programación. Ya en la aldea Chavil. Qué bueno, gracias. Y por su comunicación. Saludos entonces para Juan Coy y para Walter Q. En Chacalte Chavil. La versión musical de Los Tigres. En la primera tornamesa.
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3: ¿Qué pasó?
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1: ¡Ay, qué ritmo de los Tigres! En la terraviza número uno. El Taur.
4: Martín Estrada Contreras.
1: Profesional. Mientras en la zona mixta número 2, la versión musical de Supercombia. Artista 20.
5: Y es a caballo, ritmo.
1: Ay, ay, ay. ¿A quién se lo voy a dejar todo? He cosechado.

0: 9, 52, 19, 28. Ya por acá la comunicación dice por acá. Eder Ajín, que va por la tornamesa número 2. Jordan va por la tornamesa número 1. 1-1. ¿Quiere más? ¿Y quiere más? Una más y nos vamos. Ya por acá la comunicación de... Oscar allá en Chirejo, allá en San Juan Chamilco, por la tornamesa número 1. Gracias ahí por la comunicación. Los Tigres, el Tauro.
1: Oye, Martín,
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0: Buracán en la torre avisa número 1 les presentó la versión musical de Los Tucanes de Tijuana. Y ahora, niños, a bailar, a bailar, a bailar.
1: De la escuela, a bailar. Pero el tucanazo.
0: El tucanazo.
1: ¡Órale!
0: Los Tucanes de Tijuana.
1: Con este ritmo.
0: La tornamesa número 2 está la versión musical de Mandingo.
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0: No me digas adiós. No.

0: para la primera, porfa, que te escucha Marta.
1: Gracias, Marta. La versión musical de Los Tucanes de Tijuana, El Tucanazo.

0: ocasión.
1: Amor para siempre. Pontifici
0: para que seas
1: explicó que el deseo de un amor profundo,
0: para que
1: apasionado
0: mejor
1: y duradero, revela
0: orar por
1: que el ser humano ha sido creado para amar.
0: Con todo el
1: aunque el amor entre un hombre y una mujer puede comenzar
0: Dios quiere eso
1: de manera intensa y repentina,
0: de todos pide amor.
1: Está llamado a convertirse en algo mucho más profundo. Un sí
0: para llegar al
1: profundo al otro. Una decisión
0: que yo tengo.
1: Un camino y una alianza para toda la vida.
0: Siempre fue bueno.
1: Papa León 14.
0: Aleluya.
1: Un amor verdadero se construye cada día sobre la confianza,
0: ¡aleluya!,
1: la entrega, la felicidad y el perdón.
0: ¡Aleluya!
1: Por eso invita a los novios,
0: ¡aleluya!,
1: a cambiar la pregunta. ¿Qué voy a recibir?
0: ¡Aleluya!
1: Por ¿cómo puedo amar?
0: ¡Aleluya!
1: Como Cristo ha amado. Explicó el matrimonio. En el matrimonio hay muchas cosas. Cuando un hombre y una mujer se intriga completamente el uno para el otro,
0: pastor,
1: su felicidad, su perdón,
0: nada,
1: su esfuerzo diario por buscar el bien del otro, puede convertirse
0: el amor
1: en un reflejo del amor, el amor de Cristo por su iglesia. Es un amor que,
0: Padre nuestro,
1: que no es perfecto, pero crece a la luz de la fe y aprende a ser paciente, generoso,
0: te alejes jamás,
1: desinteresado,
0: aunque sea un pecador.
1: El Santo Padre también
0: yo creo
1: animó a los jóvenes a no tener miedo de un amor grande,
0: cielo,
1: capaz de sostenerlos durante toda la vida. Señaló que la imagen más bella del verdadero amor se encuentra en la cruz de Cristo, quien amó hasta entregar su propia vida por nosotros.
0: No importa la ocasión.
1: Este es el ADN.
0: Para que seas feliz.
1: El cristianismo afirmó.
0: Para que seas.
1: Por ello,
0: mejor.
1: Invitó a los jóvenes a abrir
0: el
1: corazón al plan de Dios y a responder con confianza
0: el corazón
1: y valentía. La más hermosa.
0: ¿Quieres o de mí?
1: De todas las vocaciones.
0: De
1: la vocación al amor.
0: Yo creo en Jesucristo.
1: La clica guapapa. León 14.
0: Cara al cielo.
1: Es que Juli a tincho grey sacal.
0: Por la fe.
1: Y yo que chach. Ahora sin que les chua. Chirishli rao.
0: Siempre fue bueno.
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1: Por el amor.
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1: Que me da.
0: Entonces cub ankil rum sakuipal.
1: Padre nuestro que es.
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1: Corazón.
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1: No te alejes jamás.
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1: Jesucristo.
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1: Porque él siempre fue.
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1: Alabarás a Dios.
0: Kush kultika sakal na k.
1: No importa.
0: Sakal na kli. Patsoma inja. ¿Qué voy a recibir?
1: Para
0: Arutin kul.
1: Feliz.
0: Arutin tau.
1: Para que seas mejor.
0: Cajalirucha.
1: Yo quiero.
0: Chanquirutin Raok. Kamanaki Raokli Cristo.
1: Con todo el corazón.
0: Anzakashkultikale kawapa.
1: Dios quiere eso.
0: Vinashit sakalakuit sakachokrep lisar.
1: De
0: todo. Chanquirut sakalnak.
1: Amor.
0: Kate shiwaklik inli.
1: Yo.
0: Li Raok.
1: Jesucristo.
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1: Aleluya.
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0: Momento de la pausa. Ya regreso con más de la programación.
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6: Casi llegando en la recta final de la programación, este día jueves. Ya por acá en la Tonavice número 1 está la versión musical de Los Buques. Ay, ay, ay. Eso, ¿por qué? ¡Qué mala! Los Buques en la Tonavice número 1.

0: versión musical de Los Temerarios. Ay, ay, ay. Acepta. Acepta mi error. De 9:52, 19:28. Ya por acá la comunicación, ahora buenos días.
1: Buenos días, Gerardo. Aquí les saludo a don José Alberto con Los Temerarios, por favor. Saludando a doña Estelita y a ustedes también. Tengan buena mañana.
0: Gracias, don José Alberto. Una más, ahora buenos días.
2: Hola, ¿cómo hombre, Dorote?
0: Gracias, gracias por la comunicación. Una más, hola, buenos días.
3: Hola, buenos días. Aquí les saluda Glindy de Tactic, por la primera, por favor.
0: Gracias, Glindy, allá en Tactic, por su comunicación. Una más, hola, buenos días.
4: Hola, buenos días.
0: Buenos días, ¿cuál suena?
4: La segunda, por favor.
0: La tornamisa número 2. Muchas gracias ahí por su comunicación. También Freddy Caldice va por la tornamisa número 2. Gracias ahí por la comunicación. Una más, solo buenos días.
5: Hello.
0: Buenos días, ¿cuál suena?
5: Los buques, porfa.
0: Los buques. ¿Y quién habla?
5: Intactic,
0: gracias por su comunicación. Por la mínima, la versión musical de Los Temerarios, dice por acá, con su tema musical, Acepta mi error.

la ultima y me voy. Los Tigres. El tren.

0: mensaje de voz. Una llamada. Ya por acá la comunicación. Ahora buenos días. Buenos días. ¿En cuál finalizamos?
1: La segunda forma.
0: Muchas gracias. ¿Y quién habla? Gracias ahí por su comunicación.

0: Muchas gracias, mi gente. Muchas gracias por participar en esta programación. Antes de irme, quiero saludar a doña Aura Pensamiento, que está escuchando la programación allá en ese equipo de San Pedro Carcha. Manda un cordial saludo para doña Fidelina Sosa, allá en San Arate. También para doña Marta Requina, allá en San Juan Zacatepec. Muchas gracias a los que participaron a través del 79-52-19-28, a través del WhatsApp 4670-8536. Acepta mi error. Somos seres humanos y cometemos errores. ¿De quién es? ¿Le gusta lo que hacemos? ¿Quiénes no? ¿Pero qué podemos hacer? Así es esto. Así es la vida. Recordemos que nacimos para ser felices, no para ser perfectos. Muchas gracias. La vida es un reto. Vívela. Siente. Ama. Ríe. Llora. Juega. Gana. Pierde. Tropieza. Pero siempre. Siempre levántate. Sigue luchando por tu sueño. La vida es un viaje. Procure llevar siempre,
1: por favor, di que sí,
0: humildad en tu equipaje. Y adiós en tu corazón.
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0: Acepta mi error.
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0: Primeramente Dios, estaré de vuelta el día de mañana. A partir de las 10 de la mañana,
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0: En la programación Duelo de Gigantes. A través de Estéreo Gerardi 107.9 FM. En el último del cuadrante Piro. En el centro de su corazón. Estuvo con ustedes su amigo y servidor Gerardo en la Gerardi. Gerardo Sol. Un amigo y servidor de ustedes les dice.
1: Sé que es difícil.
0: Con permiso.
1: Corazón.
0: Buenas tardes.
1: Pero es mejor.
0: Y que la pasen súper bien.

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1: 12 horas con 3 minutos.
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2: Al mediodía en muchos templos de nuestros pueblos suenan las campanas para recordar el acontecimiento gozoso de la anunciación del ángel a María y la respuesta humilde y generosa de ella al plan de Dios. Llega entonces el momento de hacer una pausa en nuestras actividades para elevar nuestra oración a Dios pidiendo, por la intercesión de nuestra Madre Santísima, su gracia abundante sobre nosotros, nuestras familias y nuestro pueblo. El ángel del Señor anunció a María.
3: Y concibió por obra y gracia del Espíritu Santo.
2: Dios te salve María, llena eres de gracia, el Señor es contigo. Bendita eres entre todas las mujeres y bendito es el fruto de tu vientre, Jesús.
3: Santa María, Madre de Dios, ruega por nosotros los pecadores, ahora y en la hora de nuestra muerte. Amén.
2: He aquí la esclava del Señor.
3: Hágase en mí según tu palabra.
2: Dios te salve, María, llena eres de gracia. El Señor es contigo. Bendita eres entre todas las mujeres, y bendito es el fruto de tu vientre, Jesús.
3: Santa María, Madre de Dios, ruega por nosotros los pecadores, ahora y en la hora de nuestra muerte. Amén.
2: Y el Verbo se hizo carne.
3: Y habitó entre nosotros.
2: Dios te salve, María, llena eres de gracia, el Señor es contigo. Bendita eres entre todas las mujeres, y bendito es el fruto de tu vientre, Jesús.
3: Santa María, Madre de Dios, ruega por nosotros los pecadores, ahora y en la hora de nuestra muerte. Amén. Gloria al Padre, y al Hijo, y al Espíritu Santo, como era en el principio, ahora y siempre, por los siglos de los siglos. Amén.
2: Derrama, Señor, tu gracia en nuestros corazones, para que los que hemos conocido por el anuncio del ángel la encarnación de tu Hijo Jesús, merezcamos por los méritos de su pasión y su cruz, alcanzar la vida eterna. Por Cristo nuestro Señor. Amén.

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0: Ser iniciativa que interviene el deporte federado. Ministerio Público revela detalles de reunión de García Luna y director adjunto de ICEN. ¿Qué está provocando las alzas y por qué recomiendan cautela? Tras 52 años de espera, familias quechís reciben títulos de propiedad. Nuevos tiempos y mismas caras, Shirley Rivera arropa varios reciclados. Gremiales del transporte entregan memorial a Arévalo para vetar ley.
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0: Muy buena tarde, amigos oyentes. ¿Cómo están? Qué gusto pues saludarlos en este día, jueves 10 de septiembre del año 2026. Son las 12 horas con 14 minutos en su noticiero intercultural. Transmitimos desde el segundo nivel del convento Santo Domingo de Guzmán en la ciudad de Cobán, Alta Verapaz, en un sol radiante en la ciudad de Cobán, Alta Verapaz. Hoy, jueves, nuestro calendario maya marca el día la Jebatz. Batz es el hilo del tiempo, hilo del destino, en ese hilo donde están escritos todos los acontecimientos del tiempo, los acontecimientos sucedidos en los 5.200 años de la cuenta larga, y así también está escrita la historia de los pueblos. Este es el significado de este día, jueves 10 de septiembre del año 2026. Nuestro calendario maya marca el día la Jebatz.
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0: Presentamos toda la información del noticiero intercultural. Congreso aprueba conocer iniciativa que interviene el deporte federado. El Congreso conoció una iniciativa de ley que propone intervenir a las autoridades del deporte federado en Guatemala y se aprobó el día de ayer adelantar la discusión en su primera lectura, pero la sesión plenaria se levantó poco antes de entrar a conocerlo. El diputado Orlando Blanco propuso que se modificara el orden del día de la sesión del último martes a raíz de los comportamientos registrados por el presidente del Comité Olímpico de Guatemala, COG, Gerardo Aguirre.
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0: La iniciativa volvió a cobrar relevancia ya que a juicio de algunos diputados la fiscalización del último viernes dejó entrever la mafia del deporte federado, como lo calificó la diputada Karina Paz. El diputado Ching irrumpió en una sesión del Consejo Nacional del Deporte y que la de donde Gerardo Aguirre forma parte de como representante del Comité Olímpico Guatemalteco y reaccionó con gritos mientras afirmaba que el parlamentario no tenía por qué estar en esa reunión. Paz recordó que cuando Guatemala fue suspendida, ella calificó como fue berrinches de Gerardo Aguirre cuando se le impidió tomar posesión del Comité Olímpico Guatemalteco.
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0: Gerardo Aguirre no ganó las elecciones y se le impidió tomar posesión del Comité Olímpico. Y en su berrinche con Billy Katzmintz fueron a pedir la suspensión en el Comité Olímpico Internacional, pese a que la mayoría de los diputados votaron a favor para modificar la agenda y conocer en primera lectura la iniciativa de ley, y no llegó a discusión porque se levantó la sesión después de aprobar el apoyo económico para el precio de combustible.
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0: Ministerio Público revela detalles de reunión de García Luna y directora junto de ICEN. El Ministerio Público informó sobre una reunión que sostuvo el fiscal general Gabriel García Luna con el director adjunto del Servicio de Inmigración y Control de Aduanas de Estados Unidos, ICE en inglés, Charles White, el pasado 26 de agosto. Según se indicó que el Ministerio Público, durante el encuentro fueron abordados temas relacionados con la seguridad fronteriza y además del intercambio de buenas prácticas y el fortalecimiento de las capacidades institucionales para continuar con los mecanismos de cooperación entre Estados Unidos y Guatemala.
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0: El Ministerio Público fortalece cooperación con autoridades de Estados Unidos en materia de seguridad fronteriza. Y el pasado miércoles, la Embajada de Estados Unidos en Guatemala compartió información sobre la visita del director de la Fuerza Conjunta de Trabajo Alfa, Jay Bauer, quien también se reunió con García Luna. Y en el encuentro entre Jay Bauer, el jefe del Ministerio Público, participaron la federal adjunta Marilón Castillo y el asesor jurídico residente de la Oficina de Desarrollo, Asistencia y Capacitación de Fiscalías en el extranjero. Reafirmaron la coordinación entre Estados Unidos y Guatemala para combatir el tráfico y trata de personas con vínculos entre ambos países.
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0: ¿Qué está provocando las alzas y por qué recomiendan cautela? Con la información disponible del monitoreo de mercados, no existen elementos suficientes para afirmar prácticas especulativas, acaparamiento o irregularidades generalizadas en la comercialización, según se dio a conocer por parte de MAGA, que continúa monitoreando los precios y el abastecimiento mediante el sistema de información de mercados SIM, y que si identifica comportamientos atípicos, estos se documentarán y se incrementó de los precios relacionado principalmente con la reducción de la producción y de la disponibilidad del grano derivado de las condiciones climáticas registradas durante el ciclo agrícola.
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0: En cuanto al maíz amarillo, el ministerio explicó que el alza responde a variaciones en la disponibilidad del producto, tanto por la producción nacional como por las importaciones. El informe semanal de precios al mayorista actualizado el 4 de septiembre, el maíz blanco acumuló un aumento de 70 quetzales con 50 centavos por quintal. Solo en la semana más reciente subió 52 quetzales por quintal. El maíz amarillo también registró un alza de 30 quetzales y el frijol negro de 45 quetzales.
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0: Hugo Maul, el experto, menciona que dentro de los actores reales que la producción en Izabal y Petén, dos de las principales regiones productoras de maíz y frijol apuntan a una buena cosecha, seguida posteriormente por una cosecha de segunda. Señaló que uno de los principales problemas del país es la falta de capacidad de almacenamiento como silos que permitan conservar la producción y contribuir a regular los precios durante el año, y que corresponde a las entidades de gobierno y a los órganos del sector privado informar sobre las expectativas reales de producción en las distintas regiones y sobre la capacidad del país para abastecer el consumo nacional.
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0: 12 horas con 29 minutos, amigo oyente, haremos una breve pausa en su noticiero intercultural y luego volveremos con más información.
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1: Horas con 34 minutos, amigo oyente, continuamos con más información. Tras 52 años de espera, familias Quechí reciben títulos de propiedad. 46 familias de la comunidad de Río Pita recibieron la certeza jurídica de sus tierras después de 52 años de lucha y resistencia, donde varios de sus fundadores entregaron su vida para heredarles tierras a sus hijos y nietos. Es un día histórico que recordarán nuestros hijos y nietos, así como nosotros resistimos y luchamos por nuestras tierras y un legado de nuestros antepasados, dijo Enrique Che, autoridad ancestral de la comunidad Río Pita, ubicada al norte del departamento de Izabal.
2: Cuando se van a salir de la ciudad, se van a Rena se van de canax salina jejaran marajrej re chaningil chujunguaga jichin shul le chochain kamalina kwanis chebal kwanke baran salina chemare comunidad Río Pita aranchis salam taqeq le na chemare le Izabal marajstepal Izabal.
1: Che recordó durante el acto de entrega que la comunidad lleva 52 años de lucha desde que los fundadores poblaron la tierra que habitan. Su padre Emilio Che fue secuestrado por el ejército guatemalteco durante su compañero Manuel Choc en un intento de desalojo en el año 1982 y hasta la fecha se desconoce su paradero. En el año 1962 un intento de desalojo por parte del ejército. A raíz de eso, don Manuel Choque y Emilio Che fueron secuestrados en dicha comunidad, según dio a conocer Enrique Che. Río Pita es una comunidad indígena maya quechí, poblada por 46 familias que se ubican al norte del lago de Izabal y por la Sierra Santa Cruz, a un aproximado de 8 kilómetros sobre la ruta principal que conecta el municipio del Estor con Livingston.
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1: Sus pobladores se dedican a la agricultura, cultivan el maíz, frijol, sandías, piña, caña, chile y ajonjolí, que comercializan en los mercados del Estor Izabal o en la aldea Río Dulce Izabal.

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1: Nuevos tiempos y mismas canas, Shirley Rivera arropa varios reciclados. El partido fundado por la diputada Shirley Rivera bajo la promesa de dejar atrás la vieja política empieza a mostrar las piezas con las que buscaría competir en el 2027 y las figuras que se han sumado no son precisamente desconocidas. Ninguno ha sido proclamado, pero personas vinculadas a la organización confirman que ya hay virtuales candidatos a la presidencia de la República y a la alcaldía capitalina.
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1: Sandra Jovel, ex canciller del gobierno de Jimmy Morales y hasta ahora integrante del bloque Valor en el Legislativo, apareció el pasado fin de semana en dos jornadas de afiliación y de nuevos tiempos en Villanueva y Luis Hernández Asmitia, quien aspiraría a la alcaldía capitalina. Lejos de dejar atrás la vieja política, trae no solo rostros reconocidos o conocidos, sino también hojas de vida con varios señalamientos. En el círculo de Sandra Jovel sobresalen las múltiples acciones que protagonizó como canciller junto con el expresidente Jimmy Morales, que finalizaron con la expulsión de la extinta Comisión Internacional contra la Impunidad en Guatemala, sí.
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1: Gremiales del transporte entregan memorial a Arévalo para vetar ley. Representantes de gremiales del transporte extraurbano entregaron ayer miércoles un memorial dirigido al presidente Bernardo Arévalo en el que solicitan atención a la problemática generada por el alza en los precios de los combustibles y principalmente que vete la ley aprobada por el Congreso de la República. La noche del martes, el documento busca abrir un espacio de diálogo con el Ejecutivo para contribuir a encontrar una solución al impacto que el incremento de los combustibles representa para el sector.
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1: Se indicó que los transportistas esperan que Bernardo Arévalo lo reciba para abordar las demandas. Mientras tanto, mantienen comunicación con Ana Glinda Tájer, secretaria privada de la presidencia, para conocer si habrá una reunión. Pero señalaron que la principal petición que trasladan al mandatario es que vete la ley aprobada por el legislativo, al considerar que el monto de 39 quetzales establecido en la normativa no cuenta con sustento técnico suficiente. No se está de acuerdo con esos 39 quetzales y se cree que no tiene un sustento técnico y no fue discutida en menos de 24 horas desde que el presidente de la República anunció su nueva propuesta. Afirmaron que existe un contubernio entre el Ejecutivo y el Legislativo para beneficiar a un grupo de empresarios, pero no la población nacional, aunque no presentó en sus declaraciones elementos adicionales para sustentar esa afirmación.
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1: 12 horas con 46 minutos, amigo Jim, tenemos una breve pausa en nuestro noticiero intercultural. Bueno, llegamos al final. Amigos, como muchos ya lo saben, mucha incertidumbre, mucha preocupación a nivel Alta Verapaz. Mis amigos, hay que cuidar las amistades de los hijos, los jóvenes, hay que velar por ellos, con quienes se juntan, con quienes también tienen esas amistades. Recuérdense que el día de esta semana del asesinato de un piloto de distribuidor de bebidas en la ciudad de Guatemala, pues fueron capturados 4 miembros que se dice que son de la Mara 18, provenientes de la ciudad de Guatemala, algunos residentes en Amatitlán. Así que mucho cuidado, mis amigos, a controlar el tiempo de ingreso también de sus hijos en casa y qué amistades tienen, amigos. Y hoy también entendemos, y se lo debo conocer preliminarmente, que también hay personas identificadas luego de un enfrentamiento armado también en querer también ingresar en terrenos, algunos terrenos también de sembradío donde hay sembrados de drogas, según se dio a conocer allá en Chal, pero ya hay un muerto, queridos amigos, un ex militar que ya no llegó al hospital regional de Cobán, sino que en su ingreso falleció. También hay que tener cuidado en todo esto, mucha precaución, amigos, en todo lo que está sucediendo, y mucho control también de las familias con quienes también se están rodeando, con quienes se rodean nuestras comunidades, quienes ingresan, quienes salen también, amigos. Así que por favor, tener en cuenta todas estas precauciones. Lo que está sucediendo en Alta Verapaz es lamentable. Son 48 minutos después de las 12 horas. Nosotros nos vamos despidiendo. Nos encanta saludar a Irma, está con nosotros visualizando en Santa María Cabón. Y también Marconi, siempre en sintonía en el mercado La Paz, zona 1 en Ixcán, Playa Grande. Y todos los amigos a nivel nacional también nos escuchan. Petén, en la Franja Transal del Norte, no digamos también en el territorio del Quiché, allá en Lancetillo, zona reina. También muchas gracias, amigos, en plena sintonía de la radio. De igual manera, los de Palencia, los de San Juan Zacatepeques, en Antigua Guatemala, en San Cristóbal Verapaz, toda Alta y Baja Verapaz, también llegamos ahí en Purulá, en Salamá. También muchas gracias, amigos, por seguir nuestra señal. Nos vamos, queridos amigos. Dios mediante, nosotros estaremos de vuelta hasta el día de mañana.
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5: 12 horas con 50 minutos.
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1: 13 horas con un minuto.
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0: 13:17.
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0: 8:32.
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1: 13 horas con 47 minutos.
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0: 14:03.
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1: 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Muchas gracias por esa preferencia. Pues una vez más estamos allá con ahí que aquí con ustedes para amenizarles esta tarde y esperando de que también ustedes en su casita pues también lo están pasando bastante bien. Aquí nuevamente cubriendo a una de las compañeras que se encuentra pues haciendo sus prácticas docentes en los distintos establecimientos escolares. Así es de que muchas gracias por esa preferencia y pues haremos lo posible pues de complacerles y sobre todo pues alegrarles la tarde del día de hoy, jueves. 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

0: 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Esperamos de que ustedes pues se encuentren pues ya realizando los últimos toques de ese trabajo, de esa de esa obra que se encuentra haciendo en esta tarde, y sobre todo también a las señoras esperando que también ya lavando los trastos, limpiando la casa, bueno, ordenando todo lo que pasó para después del almuerzo. 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
2: Buenas tardes, don José.
1: Sí, diga.
2: Sí, de las Pacayas, Chiseco.
1: Ah, con mucho gusto. Las Pacayas de Chiseco.
2: Ajá. ¿Qué tal, don José?
1: Muy bien, por acá. ¿Cuál es su nombre?
2: Hoy.
1: Su nombre.
2: José Luis Torres.
1: Ah, don José Luis.
2: Quiero dos canciones.
1: Ah, diga, ¿cuáles?
2: Anillo de compromiso.
1: Híjole, anillo.
2: De compromiso.
1: Muy bien, ¿cuál otro?
2: Cruz de Olvido.
1: Cruz de Olvido.
2: Con don Vicente Fernández.
1: Con mucho gusto.
2: A usted, don José.
1: Muy bien, don José Luis
2: Torres, las batallas.
1: Muy bien.
2: Usted.
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Pasan 31 minutos de las 14 horas aquí en los estudios de Estéreo Gerardi 107.9, que les acompaña siempre en cada uno de los hogares. Así es de que muchas gracias por esa preferencia y sobre todo pues a cada uno de ustedes. Aquí está la canción que nos solicita don José Luis. Esta canción que nos ha solicitado, pues aquí la tenemos.

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4: Sí, señor locutor, ¿será que me puede hacer el favor de complacerme con unas dos canciones?
1: Diga, ¿cuál es?
4: Lo vas a ver y el tren pasajero. Aquí lo estoy escuchando en Las Cruces.
1: Las Cruces Petén.
4: Las Cruces Petén.
1: Con mucho gusto, ¿cuál es su nombre?
4: Andrés Chamalé.
1: Don Andrés. Con mucho gusto, don Andrés.
4: Pase buena tarde.
1: Igualmente. Ogan dice hecho la gilbe yo creo que Andrés yo chacabinguil tojarán las cruces harán petén. ¿Cuál es? ¿Con acta? 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

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Un saludo para don Andres que se encuentra allá en Las Cruces. Y vamos a tratar de buscar la otra canción que nos ha solicitado. Muchas felicidades y esperamos de que la están pasando bastante bien. 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
1: 15 horas con un minuto.
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Pasan 9 minutos de las 15 horas acá en los estudios del Estéreo Gerardi. Bueno, pues nos han pedido también la canción Presa Fácil con los Yonix.

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0: 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Muchas gracias, hasta una próxima oportunidad. Estaremos nuevamente con ustedes, llevándoles nuevamente con llevándoles la bonita música que a ustedes les encanta escuchar.
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4: 15 horas con 59 minutos.
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5: 17 horas con 4 minutos.
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5: 17 horas con 6 minutos.
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1: ¡Hey, hey! ¡Sacal, sacal, sacal! ¡Sale Cuba del jueves! ¡Es más, sale chol! ¡Arin, sacal, cuan, cori, quien le camarín, orquesta! ¡Abanan, chac, chac, reli, alma, san, pedrán, el inaraj, rabinquil, le cawa! ¡Le cawa, le cawa, le cawa, le cawa! ¡Santiago, arán, tactic, chen, mayal! La pollera colorada.

0: suavecito.
1: Así como bien descaradito, que no me estén viendo en la iglesia.

0: sabroso. Mira ahí nomás, mira ahí nomás, mira ahí nomás, mira ahí nomás. ¿Cómo dice?
1: Gansagal, Sheran, buenas tardes. ¿Qué tal, mi estimado? Aneche, caneche, que ocho chisqueval está hecho elegir. Me pollera colora. Arambi, cuanco, como nes, taliecuaín. Re, re, re, licután, jueves. Hola, hola, Víctor, visualizando en Fray. Soy Gilberto. Manana ni chica ni chico manes, mantios mantios ni que te echa manes. Hola Edgar, aranza calcuan ni pollera colora,

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5: 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Yo quiero mover el chiquitrix en Jamilcar. Saludos a la familia en Sashok. Togarán Sashok, Satul Rayuja. Hola, don Víctor. Una música de chiquitrix. Desde Pipurulá, Purulá Alta, Verapaz. Abanán Cuaye, Cuichik Bayak Chikli, Recasinquil, Comores. Amor se escribe con llanto. Otro canal brisas del baile en Cauá, Pastor López.

sa Kalsakaluna Musika de Fidel Funes, una casa en el aire, Chengele Kaloy. Abanan Arancuanak, Emanuel Chomo, ¿cómo no? Aquí en Barbería Chomo. Aquí te estoy viendo en Capital, soy Nidia Ku. Linloy de Cuamigo, la Chomo. Creería al más San Pedrán, el pobre Simón.

fiel está la Lola, chencale calo y arran. Soy Mari de Salamá, Grupo Franco, mi quebradita, por favor. Vamos viendo acá. Hola Mari, bendiciones, gracias por visualizarnos. Acá tenemos también la solicitud de Don Santiago en Tactic. Acá estamos.

0: quiere callar. 17:41.
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Secaj. Parna Cana Secaj, Jorge Bustiul, en Lanquín Alta Verapaz. Donde Chino, te mando saludos. Estoy visualizando acá de Cachá. Me complace con Santa Amalia en San Pedrán. Ah, bueno. Ahí estamos, vamos a escuchar una parte de La Quebradita. A ver qué nos trae.

0: concejal comunes, ay, ay, ay, uy, jaja, saludo mi estimado Lachino, de Minche de Chinimlajom, gracias mi estimado Chinimlajom, gracias don locutor, bendiciones, no hay de qué, no hay de qué, acá estamos, saludos ahí a don Flaco, de donde nos visualiza, ya vamos llegando ya casi al final, ya que en breve estará iniciando el noticiero Raglal Kután. 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Abanan Choko Rabinkin Nashichi Jokain. El amor no llega dos veces. Kabikbi.
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Rajlal Kutan, y es Hilal, saludos, que te estoy escuchando en Chirequiche. Saludos a la distancia, aquí les saluda en Dallas, Texas. Tojarán Dallas, fragmento de esperanza, Chen. Karuna Sherin, saludo aquí visualizando en la ciudad de los vientos, Chicago. Saludos a mi familia en Carcha. Arambi Kwan Komonish.

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1: Gracias, gracias por sus aplausos.
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3: 17 horas con 56 minutos.
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5: Dora anunció a María.
6: Y concibió por obra y gracia del Espíritu Santo.
5: Dios te salve María, llena eres de gracia, el Señor es contigo. Bendita eres entre todas las mujeres y bendito es el fruto de tu vientre, Jesús.
6: Santa María, Madre de Dios, ruega por nosotros los pecadores, ahora y en la hora de nuestra muerte. Amén.
5: He aquí la esclava del Señor.
6: Hágase en mí según tu palabra.
5: Dios te salve María, llena eres de gracia. El Señor es contigo. Bendita eres entre todas las mujeres y bendito es el fruto de tu vientre Jesús.
6: Santa María, Madre de Dios, ruega por nosotros los pecadores, ahora y en la hora de nuestra muerte. Amén.
5: Y el Verbo se hizo carne
6: y habitó entre nosotros.
5: Dios te salve María, llena eres de gracia, el Señor es contigo. Bendita eres entre todas las mujeres y bendito es el fruto de tu vientre Jesús.
6: Santa María, Madre de Dios, ruega por nosotros los pecadores, ahora y en la hora de nuestra muerte. Amén. Gloria al Padre, y al Hijo, y al Espíritu Santo, como era en el principio, ahora y siempre, por los siglos de los siglos. Amén.
5: Derrama, Señor, tu gracia en nuestros corazones, para que los que hemos conocido por el anuncio del ángel la encarnación de tu Hijo Jesús, merezcamos por los méritos de su pasión y su cruz, alcanzar la vida eterna. Por Cristo nuestro Señor. Amén.
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3: 18 horas en punto.
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3: 18:01.
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